Señor en esta hora. ¿Cuántos agradecidos hay en esto? Y ya no me siento solo, porque tengo a Cristo, ¿sí o no? Ya no me siento triste.

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Levante ese aplauso al Señor. Él vive. Él vive. Su reino es por siempre.

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si tú me permitieras ayudarte y llevar esas cargas contigo, la vida sería diferente. Aprenderías a vivir y no solo existir. Pues yo soy el creador de la vida. Soy la ley por la cual tú vives. Soy el amor en el que puedes confiar. Soy tu seguridad. Soy tu paz. Soy tu amigo, Jesucristo.

palmas, por favor, que se escuche. Y los hermanos allá atrás, vamos, palmas. A su nombre, ¿quién vive? ¿Y quién está con nosotros? Eso es.

Escucha, mi amigo. Hoy es un día especial. Tu vida puede cambiar si tú permites que Jesús entre en tu corazón. Jesús te ama y te perdona. No importa cuál sea el pecado. 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Él su amor te ha demostrado.

lugar en Betania, donde Jesús dice la palabra que vino, y ahí estaba Lázaro, uno de los que estaban sentados a la mesa con él, y había otra mujer, Marta, quien estaba sirviendo, pero había una mujer muy preciosa llamada María, que tomó una libra de perfume de nardo puro y lo derramó sobre los pies de Jesús, y dice que la casa se llenó del olor del perfume. No hay otro perfume más precioso que tú puedas ofrecer que el perfume de la alabanza.

Escucha, mi amigo, hoy es un día especial. 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Jesús te ama y te perdona, no importa cuál sea el pecado. Él en la cruz murió, Él su amor te ha demostrado.

Vamos con este tema, se titula y dice: ¿Enamorado de quién? De Jesucristo, ya su nombre. Enamorado, Cristo te salva.

0: Ese aplauso fuerte okay. para Jesucristo.
1: Que se escuche bonito, por favor. Que se escuche bonito.
2: Vamos entonces con esto que se llama No Puedo Olvidarme, de lo más reciente, que esto que estará en este nuevo acetato, y es del hermano Ezequiel León. No puedo.
3: Y usa tus palmas, mi hermano.

0: aplauso. 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
1: A su nombre.

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0: 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Y si se enoja Charlie, pues que se enoje rica. 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
1: ¿Nos vamos? 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

su reino está aquí por siempre. 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

Levante ese aplauso al Señor. Él vive. Él vive. Su reino es por siempre.

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si tú me permitieras ayudarte y llevar esas cargas contigo, la vida sería diferente. Aprenderías a vivir y no solo existir. Pues yo soy el creador de la vida. Soy la ley por la cual tú vives. Soy el amor en el que puedes confiar. Soy tu seguridad. Soy tu paz. Soy tu amigo, Jesucristo.

con palmas, por favor, que se escuche. Y los hermanos allá atrás, vamos, palmas. A su nombre, ¿quién vive? ¿Y quién está con nosotros? Eso es. Vamos adelante todos, vamos a presentar el último tema para todos.

Escucha, mi amigo. Hoy es un día especial. Tu vida puede cambiar si tú permites que Jesús entre en tu corazón. Jesús te ama y te perdona. No importa cuál sea el pecado. Él en la cruz murió. Él su amor te ha demostrado.

lugar en Betania, donde Jesús dice la palabra que vino, y ahí estaba Lázaro, uno de los que estaban sentados a la mesa con él.

de Jesús. Y dice que la casa se llenó del olor del perfume. 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

Lo cantamos de nuevo, hermanos. Vamos a cantarlo todos. Pero ¿sabe qué? Todos están cantando bien feliz, bien contentos. Pero hay uno que otro que se ve bien triste. Vamos a cantarlos, vamos a gozarnos. A ver, y también levante las manos bien alto. Ándele, levántela todos, todos, todos. Levántela bien alto, bien alto. Ándele, hermana, hermana. Levanta las manos, no se chiflan, hombre. Dice así: el fuego cae, cae. Los males salen, salen. Y los creyentes alaban al Señor. Amén o no amén. ¿Y para qué bajaron la mano? Nomás una chancita querida. A ver, otra vez. El fuego cae, cae. Los males salen, salen. A ver, párale tantito, hermano Ricardo. Hermana, hermana, los males salen para abajo, hermana. Mira cómo usted esta barba le está ahí. Los males salen, salen, se le está echando la otra pobre ahí enfrente. Y los creyentes alaban al Señor. ¡Qué

Vamos con este tema. Se titula y dice: ¿Enamorado de quién? De Jesucristo. ¿Ya su nombre? Enamorado. Cristo te salva.

0: Vamos entonces con esto que se llama No Puedo Olvidarme, de lo más reciente, que esto que estará en este nuevo acetato, y es del hermano Ezequiel León. No puedo.
1: Y usa tus palmas, mi hermano.

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Confiésalo con tus labios. Todo el mundo cantando conmigo.

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te digan el loco o que te digan hereje, sigue alabando a Cristo. Saludos para Tampico,

Dios les bendiga, pueblo de Dios. Bueno, aquí estamos en día de viernes, en las grandezas de nuestro Dios. Espero en el Señor que usted el día de hoy se haya levantado con una buena actitud, sabiendo que Dios tiene cuidado de nosotros. Amén. Espero en Dios que se pueda estar escuchando bien, amados hermanos. Espero en Dios que usted se encuentre bien. Magda, Dios te bendiga. Estoy escuchando, ¿verdad? A través de mi celular, a ver si se escuchaba bien, se escucha bien, gracias a Dios. Ahí estamos, mis amados hermanos. Bendito Dios, le damos gracias, amados hermanos. Mi hermano José Reyes Ramírez, Dios le bendiga, mi hermano. Dice, Dios le bendiga, hermana Esperanza, bendiciones. Dios le bendiga, hermano. Qué gusto que estén el día de hoy acompañándonos por aquí. Hoy juntos vamos a llevar este programa. Apoyo.

0: Apóyenme, mis amados hermanos, usted que va a entrar ahorita, que va a entrar después, apoye este ministerio, hermanos. Este ministerio es de Dios. Este ministerio, hermanos, ha pasado por muchas situaciones, ¿sí? En cuestión de aparatos, oiga, cómo se ha batallado, pero Dios, hermanos, se ha mantenido porque Él es fiel. Dios es bueno. Y Él sabe aún de lo que nosotros tenemos necesidad. Dios me le bendiga, mi hermana Mary, hasta Washington. Ay, hermanos, de verdad, mi anhelo, mi corazón, mi hermana Mary, sería conocerle un día en persona, mi hermana Mary, pero bueno, mi Padre Celestial, Él sabe, ¿verdad?, en qué tiempo, en qué momento, si se nos hará realidad, ¿verdad?, si se nos hará realidad. El que podamos vernos, conocernos en persona, gloria a Dios. Pero sabemos, amados hermanos, que somos un mismo pueblo, ¿verdad? Estando en diferentes países, ciudades, pero nuestro Dios, amados hermanos, es el mismo. Voy a empezar a compartir, hermanos, en lo que sigo charlando con ustedes que acaban de entrar, usted que va a entrar, ayúdeme a compartir este hermoso programa de la palabra de nuestro Dios. Vamos a llevar el evangelio de nuestro Señor Jesucristo, hermanos, a través de estas redes sociales, y que el Espíritu Santo sea el que se encargue de la gente. Que Él sea, amado hermano, así como Él nos convenció a usted y a mí que ya era el tiempo, que ya era el momento, que nosotros necesitábamos, hermanos, venir a su presencia, necesitarle, amados hermanos. Así que yo sé que ese tiempo va a llegar también en la gente que va a recibir este mensaje. Sí, usted no se canse de hablar, no se canse de glorificar el nombre de nuestro Dios. Hace un momento estaba desayunando con unas amigas que ya tenemos de amistad 19 años, de cuando yo estudié, hermanos, fíjese, cuando yo estudié lo que es el don que Dios me dio de cortar cabello, arreglar el cabello de las hermosas mujeres, cortar el cabello de los varones. Ese es el don que papito Dios me dio, entonces esas mujercitas salen transformadas. Bendiciones para mi hermanita Sandra Torres. Hemos estado orando por esa familia de su esposo, mi hermano Oscar. Estamos orando por fortaleza y consuelo, ya que el hermano mayor de nuestro hermano Oscar ha partido, ¿verdad? Y bueno, que Dios le dé esa fortaleza que solamente Dios nos puede dar, amados hermanos. Amén. Dios es fiel, hermanos. Dios es bueno. Quiero y estoy compartiendo aquí para invitar a la gente a que escuchen la palabra de nuestro Dios, hermanos. Y le pido, amado hermano, que junto conmigo oremos para que esta palabra llegue al corazón de las personas. Amén. Evita, un abrazo, mi amor, un fuerte abrazo. Quiero que le digas a mi hermano David que le amamos en el amor de Cristo. Él es un hombre de Dios y le agradezco públicamente lo que él está haciendo por esta radio, de venir y acomodar todo esto, hermano. Es un algo complicado cuando nosotros no lo entendemos. Aquí es un rompecabezas como de 2,000 piezas para nosotros. Y mi hermano David viene, hermano, con ese amor para preparar todo aquí. Ya nos quitaron otro aparato que teníamos aquí muy grande, que ocupaba mucho lugar. Y bueno, ya vino mi hermano David y nos pusieron ya uno pequeño, hermanos, donde ya nos cabe bien la Biblia, el cuaderno. Nos podemos expandir bien, oiga, gracias al Señor. Yo le decía a la pastora Rosy, que es la directora general de esta radio, y le decía: pastora, estoy orando al Señor. Y mire que Dios, hermano, Él está escuchando, Él mira y conoce tus necesidades, hermano. Mire, a veces nosotros somos cortos en pedirle. Nosotros, amados hermanos, a veces usted tiene necesidades que usted es corta en pedirle a Dios. Usted piensa, no, pues que en el tiempo de Dios, no, que Dios sabe. Mire, hermano, claro que Dios sabe, claro que los tiempos de Dios son perfectos, pero permite que Dios te sorprenda, permita que el Espíritu Santo le dé la paz que en el momento ya usted la necesita. Mire, hermano, yo me recuerdo mucho y le doy gracias al Espíritu Santo porque Él está con nosotros, que es nuestro Padre, ¿verdad? Yo recuerdo en tiempos de prueba difíciles, cuando yo le dije a mi Señor estas palabras, le digo, Padre, ya no te tardes, porque ya no puedo más. Hermanos, pasaron, yo creo que una semana, hermano, pasó, y mi Padre sabía y conocía, y miraba, hermano, que yo ya no podía. Y en unas, después de ese clamor, en una semana, mi Padre Celestial me dio esa respuesta que yo tanto necesitaba, amado hermano. Yo lo necesitaba ya. Yo necesitaba que mi Padre, y yo le digo a mi Señor, yo sé, Padre, que tú puedes solucionar las cosas, ¿sí? Que tú puedes, si con usted, si con otra persona tardaron, no sé, un año, dos años, cinco años, pero si el Señor le place, en el momento que usted clame, en ese momento el Señor le puede solucionar. Mire, recuerdo yo, amado hermano, una vez que yo llegué a cortar cabello a un domicilio, y ahí estaba una mujer muy afligida que era conocida de la persona a la cual yo le fui a cortar el cabello, y esa mujer estaba muy afligida, hermanos, por su hijo. ¿Sí? Él no lo encontraban. Bueno, era una aflicción. Imagínese usted que es madre, cómo se siente el saber, hermanos, que tu hijo no lo encuentras, que no sabes dónde está. No, hermano, no nos ha pasado eso, gracias al Señor. Y esa mujer, hermanos, estaba angustiada. Ya tenía, me parece que eran una o dos semanas que este joven no lo encontraban. Y mire, hermano, yo sin conocerla y delante del Señor estoy, que el Espíritu Santo, hermano, porque para esto, cuando ya termino de hacer el corte, me dice esta persona, dijo, mira, ella es mi amiguita, dijo, su hijo así, así, así, está pasando esto, ora por ella. Antes de yo comenzar a orar por ella, el Espíritu Santo me habla y me dice, dile que su hijo volverá a casa. Yo le suelto esa palabra, amado hermano, y esa mujer, ¿cómo cree usted que se quedó? ¿Será cierto lo que me dijo? ¿O lo creo? Porque se quedó mirando como con ojos de sorprendida. Y le di otras palabras, ¿verdad? Que mi Padre ponía en mi corazón para yo darle, y comencé a orar por ella. Quiero decirle, amado hermano, que después de ese día pasaron dos semanas. Y ese joven apareció, gracias al Señor, y él volvió a casa, hermanos, como Dios le había dicho, y le decía que lo buscara, que lo buscara, que su hijo iba a volver, que lo buscara, que buscara a Dios, le decía el Señor. Y esa mujer, hermanos, le creyó a Dios. Después yo seguí mensajeando con ella, y ella me dijo que ella ya estaba asistiendo a una iglesia, porque yo la invité a la iglesia en la cual me congrego. Hermano, porque usted nunca, escuche, nunca pierda la oportunidad de extender esa invitación a la gente. Nunca se canse de invitar a la gente a buscar a Dios. Hace un momento les decía a mis amigas que buscaran a Dios, hermanos. Y siempre, amado hermano, mire que si el Señor pone eso en tu corazón, usted debe de hacerlo. Usted no se canse, como Él dice, no nos cansemos, amados hermanos, de hacer el bien. Y hacer el bien es darles, extenderles esa invitación a la gente, es darles un versículo de la Biblia, es soltar una palabra, hermano, porque como el Señor dice en su palabra, Él es el que dará el crecimiento, Él se encargará en su tiempo, amado. Él se va a encargar de que esa personita recuerde, mi amiga, mi vecina, mi prima me dio esta palabra, ella va a la iglesia, ella busca a Dios, voy a llamarle por teléfono. Amado hermano, te ha ocurrido, yo sé que te ha ocurrido, yo sé que ha habido personas que te conocen, que te hablan para pedirte una oración, para ir y que les visites, amado hermano, porque es Dios recordándoles, es esa semillita, hermanos, que está en el corazón de la persona, que comienza a germinar, comienza a dar ese crecimiento, alabado sea el nombre de Dios. Pero si usted y yo, amados hermanos, no lo hacemos, si no invitamos a la gente, si no les hablas de Cristo, si no saben que tú vas a la iglesia, no saben que tú amas a Dios, ellos no saben que tú eres una persona que ama a Cristo, que lo has recibido en tu corazón, amado hermano, ¿a dónde ellos van a ir? Ese, amado hermano, como hay un directorio, ¿verdad?, donde están todos los médicos, y ahí vienen, bueno, de todas las especialidades, ¿sí? Ellos saben que hay un directorio donde ellos pueden ir y consultar el número telefónico, dirección, para ir y atenderse de aquella malestar que ellos traen, hermano. Pero cuando una persona, escuche esto, cuando una persona ha buscado de todo, y hay personas que en este tiempo, hermano, han gastado hasta lo último que han tenido, como le pasó a la mujer del flujo de sangre, que gastó todo lo que tenía, ¿sí?, buscando la solución para aquello que ella, hermano, tenía, que ya era, hermano, imagínese, 12 años con ese problema de flujo de sangre, y gastó todo, perdió energía tanto física como, me imagino, emocional, estaba desgastada, pero recordó que Jesús en aquel tiempo, que es nuestro Señor amado, que Él sigue vivo, recordó que Él estaba y que ella se había enterado que Él hacía milagros. Amado hermano, así es el hombre. Lamentablemente, amado hermano, así somos nosotros, somos de corazón duro. Nosotros podemos buscar por otros rumbos, todos, donde sea vamos a ir, con la vecina, con el consejero, con el médico, con esto, con lo otro, y al final, hermano, nos vamos a acordar que hay un Dios, que alguien me habló de Dios. Así es el hombre, hermano, dice el Señor en su palabra, que nuestro corazón es perverso, nuestro corazón es engañoso. Pero mira, hermano amado, mi amiga, familia que estás aquí, Dios que nos ama tanto, hermanos, nos ha convencido que antes, amado hermano, de correr con alguien a desahogarte de esos problemas que tú traes, qué hermoso es saber, amado hermano, que nosotros, mi amada hermana, que nosotros nos podemos postrar, ¿sí?, y hablar con Él y soltar tus cargas. Y es algo real, es algo literal, que usted descansa de todas esas fatigas emocionales. Esas cargas se van, amado hermano. Usted se levanta, mi hermana, con ánimo hasta de hacer qué hacer, decía mi tía Luz. Que por ahí ahorita voy a aprovechar para compartirle, ¿sí? Dice, hija, después de que ustedes oraron por nosotros, dice, a mí se me quitó esa carga que yo sentía aquí, dice, yo no tenía ganas de hacer nada, pero llegué y comencé a hacer mis quehaceres, tu tío comenzó a salir, amado hermano, porque el poder de la oración, amado hermano, no hay como la oración es una conexión directa, hermano, con Él, con nuestro Dios, con el Espíritu Santo, que viene a darte descanso, donde Él entra y echa fuera todo temor, viene, entra y echa fuera toda angustia, todo cansancio, toda fatiga, todo desespero, aún todo enojo, toda frustración. Hay personas, amado hermano, que viven frustradas, ilimitadas, hermano, se escucha, a ser feliz. ¿Por qué se limitan, amado? Porque su corazón está cerrado a Dios, está cerrado a esa búsqueda, y se refugian en una cosa, puede ser en el trabajo, puede ser con la amiga, puede ser con su vecina, puede ser haciendo manualidades, haciendo lo que sea, amado, y se busca eso antes que Dios. Pero primero es Dios, amados. Primero es nuestro Dios, refúgiate en Él, búscalo a Él, descansa en Él. Mira que te habla una persona que ha experimentado la paz del Señor, y esa paz, hermanos, es completa y no es limitada. Esa paz es constante, solamente tienes que buscarla, ¿sí? Solamente tienes que creerle a Dios. Es suficiente que tú le creas al Señor para tú ir y descansar, amén. Bueno, voy a saludar a mis hermanos, que ya por aquí, hermanos, llegué con la espada, gracias al Señor, con la espada desenvainada. con la presencia de nuestro Dios, de su Espíritu que está en nosotros. Pero quiero saludarles porque llegamos por aquí un poquito tarde, son las 12:50 y bueno, a la 1:00 p.m. recuerde que estamos aquí a través de la radio local de Reynosa en la 94.7 FM, y les pido, amados hermanos, no se olviden de estar orando por nosotros, de orar por los ministerios radiales para que Dios siga extendiendo, Padre, su reino. Hermanos, me conecto con el recuerde. Yo hablo con usted, pero yo estoy conectada con él, amén. Así que si cree que la ignoro y me conecto con él, no. Estamos unidos, estamos en un mismo sentir, en un mismo espíritu. Así que aproveche el tiempo y si el día de hoy usted se siente con ese deseo de compartirle a alguien esta hermosa palabra. Estas son palabras de aliento, hermana. Estas son palabras que inyectan directamente al alma ánimo, gozo, esperanza. Ese ánimo, hermanos, que oiga. No es que el problema se fue, desapareció. El problema está ahí, pero no puede ser más grande que Dios. Jamás lo será. Tu angustia, tu aflicción, la enfermedad, esto, lo otro, no es más que Dios. No lo hagas que crezca. Pasa ese valle, pasa esos ríos, pasa por esas aguas. Recuerda la palabra en el libro de Isaías, nuestro Padre nos dice, aunque pasemos por eso, son dificultades, son esto, son lo otro, pero Él estará con nosotros. ¿Sí? No nos dejará, no nos abandonará. Y oiga, y hasta con gozo puedes pasar cuando hay aflicciones en casa. Sí, amén, amén, hermano. Amén. Así es, porque cuando no se vive una religión y se vive una relación personal, se le da el lugar a Dios en su vida, se le da el lugar a Dios en aquella situación que usted tiene. Usted suelta el control y permite que Dios tome el control. ¿Sí? No se fatigue, no se canse, no se angustie, no se desespere con la situación, con el esposo, con los hijos. Hermano, con lo que usted hoy pueda estar pasando, suelte usted el control y permita que Dios tome el control de las situaciones y descanse en el nombre de Jesús. Él dice en su palabra, el Mateo 11:28 es un texto muy conocido, apréndaselo. Venid a mí, dice el Señor, todos aquellos que están trabajados, cargados. Dice que yo los haré descansar. Amén. Entonces créale a Dios, amado. La palabra de nuestro Dios que Él dejó escrita es para que esa palabra, amado hermano, tome vida, en mi alma, en mi ser, en mi familia, en mi casa, en todo lo que tiene que ver conmigo aquí en esta tierra. En el ministerio que Dios te ha dado, en la responsabilidad que Dios te ha dado en la iglesia. ¿Estás sirviendo a Dios en la iglesia? Gloria a Dios. Hazlo con excelencia porque es para Él. Ahorita les voy a saludar, mis hermanos. Estoy muy contenta y agradecida con Dios porque hasta aquí, hermanos, Él ha sido bueno. Hasta aquí Él ha sido bueno con nosotros.
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Está cerrado. ¿Me puede decir? ¿Ya se escucha? A ver, voy a detener la música, hermanos. Tal vez es eso. Permítanme. Ya detuve la música, amado. ¿Ya se escucha bien? Ok. Sí, ya. Ya entendí. Ok, quiero que me digan si ya se escucha. Ya detuve la música, creo, ya le cerré. Sí, ¿verdad? Ya está, ok, gracias mi hermana. Disculpe, hermano, llegué con todo yo acá. ¿Sí? Aquí, ya le bajé, hermanos. Es que no alcanzaba a ver que ya está conectada la música de acá de la computadora, perdónenme. Pero el gozo, amado hermano, que nosotros tenemos y que proviene de Dios. Voy a subir un poquito la música nada más. Quiero que me digan.

Te adoramos, Señor, te exaltamos, te glorificamos, digno eres de recibir el honor, la alabanza, la adoración. Solo tú eres santo, solo tú eres bueno, solo tú eres digno. Te adoramos, te exaltamos, mi Rey amado. Quiero saludar por aquí a... Quiero saludar a mi sobrina Erika Ortega. Ella está en la ciudad de Durango. Le pido a mi Padre Celestial en esta hora, Señor, estamos delante de tu presencia y quiero pedirte, mi Padre amado, por la salud del Padre de Erika. Dios, ten misericordia. Usted sabe el proceso que él está pasando, Dios. Yo te voy a pedir y yo les voy a pedir, amados hermanos, Padre, te pedimos que le des paz al corazón de este varón. Que el Padre clame a ti y él te conozca y él descanse en ti en este proceso que él ha estado pasando. Dios, confiamos en ti, confiamos en tu misericordia, en tu favor, en tus tiempos, Padre. Tu poder es infinito, tu amor es incondicional y oramos, Señor, por el Padre de Erika, Señor, que usted haga un milagro en la vida de este varón, Señor. Te lo pedimos en el nombre que es, sobre todo nombre de nuestro Señor Jesucristo. Amén y amén. Por aquí, mis amados hermanos, habían pedido una oración. Gracias a todos, hermanos, por haberme estado avisando del sonido. Muchas gracias, se los agradezco. Es que hoy se cambió todo, entonces sí hubo un descontrol aquí, pero gracias a Dios ya se escucha bien. Quiero, por aquí alguien mandó una petición de oración. Dios le bendiga a mi hermana Demi Méndez. Ella se encuentra también allá en Estados Unidos. Dios me le bendiga, Juani. Dios te bendiga. Dice, bendiciones, hermana, desde aquí con Mireya Cayetano Amador. Dios les bendiga, mis hermanas. Sé que han de estar trabajando porque ustedes no paran, Dios les bendiga a todos. Bendiciones. Recuerden que hoy son las grandezas de nuestro Dios. Les saluda a su hermana en Cristo, Esperanza García, aquí a través de la 94.7 FM, Osana Radio. Bendiciones a todos y cada uno de ustedes. Bueno, provechito a aquellos que en esta hora están en sus sagrados alimentos. Que el Señor les bendiga y les prospere. Amén. Y damos gracias al Señor por ese alimento que ha puesto en su mesa el día de hoy. Gracias te damos, Señor, por el alimento que hoy nos has dado, Padre. Gracias porque hasta aquí usted ha sido con nosotros. Gracias, Dios, porque cada palabra, Señor, usted la cumple. Gracias, Padre, usa mi vida en esta hermosa tarde, Señor. Llena mi boca de palabra para que aquella gente que hoy, Señor, escucha este medio, Señor, ya sea por redes sociales, por medio de la radio, tu Espíritu Santo toque. No soy yo, es usted, Señor, es su gracia, es su favor que usted quiere alcanzar las almas, Dios, porque usted no quiere que nadie se pierda, sino que todos procedan al arrepentimiento. En el nombre que es, sobre todo nombre, nuestro Señor Jesucristo. Amén y amén. Bueno, bendiciones, Osana Radio 94.7. Gracias, mi hermano Efraín Mayorga, que nos permite poder ser enlazados. Gracias al Señor que podemos hoy viernes estar aquí en las grandezas de nuestro Dios. Comparta, hermano, ya todo se acomodó, gracias al Señor. Dios te bendiga, mi Yoli. Un fuerte abrazo, mi Yoli. Magdita dice, pido oraciones por un joven que se llama José Ricardo Macías Ríos, que en este momento está internado, delicado de salud. Bueno, vamos a estar orando, mis amados hermanos, ahorita. Primeramente el Señor, vamos a tomar ese tiempo.

gracias al Señor. Por aquí están entrando peticiones de oración y bueno, queremos pedirle a nuestro Dios que, amados hermanos, Él obre en estas peticiones, amén. Sabemos que Él es el que tiene el poder, amén. Sabemos que Él tiene la última palabra, amén. Y confiamos que vamos a clamar a Él y Él responderá de acuerdo a su voluntad y a su propósito, hermanos. Y nosotros clamamos de acuerdo a lo que nosotros, hermanos, nosotros anhelamos, ¿verdad? Nosotros anhelamos y deseamos que aquellas personas que hoy están pasando tribulación, enfermedad, salgan de eso, que esa enfermedad desaparezca, que esa persona descanse en Dios. Mire, yo le voy a decir algo. Hace años, amados hermanos, en el 2017, mi hijo Samuel pasó por un proceso de ansiedad terrible, hermano. Fue un encierro para él de prácticamente, fue la prueba de un año, 3 meses lo que él estuvo, pero los últimos como 8 meses, él ya no salía, él no hablaba, él no quería hacer nada, fue algo terrible. Y una vez yo platicando con un joven, me dijo, hermana, dijo, que alguien había pasado una situación, dijo, pero ella tardó 5 años, dije yo por dentro. No le dije nada, pero dije, Dios mío, es mucho tiempo, por favor no lo permitas. 5 años se me hizo una eternidad. Se me hizo, amados hermanos, una eternidad que fuera a pasar todo ese tiempo y que mi hijo fuera a estar pasando todo ese tiempo en esa forma. Pero yo quiero decirte algo. Confía en Dios. Aquí mi hermana Alicia está pidiendo por una tía que le hacen hemodiálisis, ¿verdad? Vamos a pedirle a Dios que en la voluntad, hermano, perfecta de Dios, obre. Y yo le voy a decir algo, mire, tal vez a veces hablamos palabras que Dios pone en nuestro corazón que pueden sonar duras o difíciles, o decir, ay, la hermana no tiene sentimientos. Yo te voy a decir algo de parte de Dios. Vamos a clamar por las almas de esas personas. Vamos a pedirle a Dios que salve esas personas. Si esas personas que están enfermas hoy en día ya son personas que aceptaron a Cristo, son personas que aman a Dios, hermano, dice la palabra del Señor en Romanos 8:28 que a los que amamos a Dios, todas las cosas nos ayudan a bien. Pero oramos y clamamos a Dios porque Él tiene el poder, hermanos, para quitar toda enfermedad, para cambiar órganos, para hacer milagros y prodigios. Ese es, hermanos, siempre será nuestra esperanza. Esa es nuestra fe. Que si clamamos, hermanos, ¿sí?, creyendo, dice el Señor, que lo recibiremos. Dice la palabra también, conforme a tu fe será hecho, ¿sí? Conforme a tu fe será hecho. ¿No te he dicho que si creyeres verás la gloria de Dios? Y toda esa palabra, hermano, viene a ser un enriquecimiento a nuestra vida. Así que en esta hora, Padre, clamamos y te suplicamos, mi Dios, en esta hora, por la señora Nora Hilda Valdés Saleta, Padre. Ella recibe hemodiálisis, Señor, para que esos riñones, Padre, que ya no funcionan, Señor, usted haga un milagro. Usted haga un milagro en la vida de esta persona. No lo sé, no lo sabemos. Usted lo sabe si ella, Señor, te ha recibido en su corazón. Si no te ha recibido, oramos porque así sea. Y te pedimos, Espíritu de Dios, que le des paz y tranquilidad para ella, Señor, esperar en tu tiempo, que es un tiempo maravilloso, un tiempo perfecto. Usted no se tarda. Usted no se tarda, Señor. Usted no retarda sus promesas. Usted ha dicho que hará y lo hará en el nombre de Cristo. Yo te pido en esta hora, Padre mío, que usted haga un milagro. Gracias te damos, mi Dios. Amén y amén. Usted está ahí, usted puede, amado hermano, usted puede
pedir una oración, nosotros estamos aquí para atenderle, para unirnos con usted, para orar por su necesidad, para clamar a Dios por misericordia. Amén. Que Dios, amado hermano, haga el milagro que Él quiere hacer. Yo me siento, amado hermano, regocijada de saber que mi Padre es un Dios de poder, amado hermano. Él tiene el poder. En la mañana que oraba, el Señor me traía a memoria, amado hermano, el texto de la Biblia que dice que ni una hoja, hermano, de árbol se mueve o cae. Así tómalo, así escúchalo y así créelo. Ni una hoja del árbol se cae si no es la voluntad de Dios. Amén. Entonces, si la lluvia cae, si la tierra tiembla, si los vientos soplan, amado hermano, ¿quién es? Es nuestro Dios. Él es, hermano, el creador de los cielos y de la tierra. Así que ninguna hoja de árbol se cae si no es su voluntad. Así que descansa en Él. Créele a Dios y que su Espíritu Santo te dé descanso. Amén. En el nombre de Cristo Jesús. Por aquí hay otros comentarios. Quiero saludar a ok, son mensajes, hermanos, que entran que son irreales, ¿verdad? Voy a por aquí ocultarlo para que no haya ningún tipo de... Porque luego a veces las personas que lo miran por primera vez su mensaje creen que es verdad y no es verdad. Dios le bendiga a mi hermana Eva Lemos, dice saludos, hermana, amén, amén. Bueno, por ahí le agregamos, saludos, dice amén, amén. Dios te bendiga. Mi hermano Abel Cabrera en Díaz Ordaz, Dios le bendiga. Nos escuchamos a través de la 100.9. Amados hermanos, por ahí localícenos. Si usted va en su celular, pero va en su auto y quiere escuchar pues más recio esta predicación de la palabra, bueno, por ahí localice la 100.9 FM Osana Radio. Amén. Bendiciones para nuestro hermano Beto, que por aquí está también mi hermano Beto, mi hermana Mireya. Saludos a toda la familia Tiempo de Cosecha, es la iglesia en la cual nos congregamos. Saluditos también para Monse, te amo Monse, lo sabes. Y bendiciones para tu esposo, para tus hijos. Bendiciones para mi hermana Yoli también, que la amo. Y bueno, hermanos, es el amor de Cristo en nosotros, amén. Mi hermano Abel Cabrera por aquí nos dice amén. Cuídese mucho, mi hermano Abel, cuídese mucho. Recuerde que nosotros, hermanos, somos el templo del Espíritu Santo. Guardémonos, hermanos, de aún de la comida que nosotros consumimos. Seamos muy cuidadosos de nuestra alimentación. Cuidemos este templo para no enfermarlo. Hace un rato platicábamos ahí entre amigas y llevaron a uno de sus nietos que dice que había comido muchos dulces y que después le dolía mucho su estómago. Le digo, ahora sí entendiste que no debes de comer tantos dulces. Ya por ahí se escucha mi voz. Bueno, por aquí le voy a subir un poquito. Espero que ya se esté escuchando bien. Eva, gracias por avisarme por ahí. Estamos en vivo, hermano. Recuerde que en vivo pueden suceder muchas cosas. Y bueno, gracias Dios que nos permite poder estar nuevamente aquí.

bueno es Dios, hermanos. Que Dios nos siga ayudando con esta radio, que Dios siga afinando estos aparatos, instrumentos, como los controles, y le pedimos a Dios que así sea. Dice Monse, dice, buenas tardes a todos, dice, hermana, Dios les bendiga, gracias por su amor, es el Señor a través de su vida, yo también le amo, amén, amén. Claro que sí, mi amor, Dios te bendiga. Jaime, Dios te bendiga, saludos, un fuerte abrazo, dice, bendiciones, hermana. Hermanos, estamos todo un pueblo unido, amén, exaltando el nombre de Dios. Yo quiero llevarte ahora a las Sagradas Escrituras. Yo te voy a, con la ayuda del Señor, hermanos, usted va a recordar esta historia en la Biblia. Un hombre que fue y buscó a Dios, un hombre que fue con toda una actitud de caminar con Dios, y escucha esto, desde ahora escucha esta palabra. Tú hoy estás dispuesto a caminar con Dios. Tú has decidido caminar con Dios, tú quieres conocerlo. Tú deseas, y estoy hablándole a las personas que hoy decidan caminar con Cristo. Usted va decidido, ¿sí? Usted va decidido a caminar con Él, pero yo le voy a decir algo de parte de Dios. Usted aún todavía no sabe lo que Dios le va a pedir a usted que usted le entregue. Aleluya, ¿sí? Y cuando Dios nos pide algo, hermano, ahí es donde estamos titubeando, ahí es donde empezamos a poner esos peros, y Dios no quiere peros, hermanos. Dios quiere que nosotros seamos personas dispuestas a entregar, a dar, a compartir, amén. Que no te limites en lo que Dios quiere hacer en tu vida, pero usted necesita vaciarse, escuche, usted tiene que vaciarse de usted mismo, de su yo, de sus proyectos, de sus anhelos suyos, y permita que Dios, a través de su espíritu, ponga esos proyectos, ponga esa vida en esta tierra. ¿Cuál va a ser tu plan? ¿Cuál va a ser tu modo de vivir? ¿Cuál va a ser el objetivo de tu vida en esta tierra, amado hermano? Hace rato que fui a reunirme con unas amiguitas, por ahí les compartí un texto. Magda, si estás aquí, esas monedas que me diste, donde viene el texto de San Juan 3:16, porque de tal manera amó Dios al mundo, que ha dado a su único Hijo, hermanos, para que todo aquel que en Él cree no se pierda, mas tenga vida eterna. Y esa moneda yo se la regalé, pero venía una pregunta ahí. Y dice, ¿a dónde irás cuando mueras? Viene esa pregunta como una reflexión, amados hermanos. Pero nosotros, amados hermanos, hoy en esta tarde vamos a ser recordados de lo que Dios nos pide a nosotros como sus hijos, hermanos. Y le voy a decir algo de parte de Dios. Mire, nosotros sus hijos, Él tiene todo el derecho de pedirnos cosas y nosotros entregarlas, ¿sí? Él dice en su palabra, le voy a poner aquí para darle los textos bíblicos. ¿Qué es lo que quiere de nosotros? Que demos frutos dignos de arrepentimiento. En Mateo capítulo 3, versículo 8 al 10 dice, haced pues frutos dignos de arrepentimiento, y no penséis decir dentro de vosotros mismos, Abraham tenemos por padre, porque yo os digo que Dios puede levantar hijos a Abraham aún de estas piedras, y ya también el hacha está puesta a la raíz de los árboles. Por tanto, todo árbol que no da buen fruto es cortado y echado en el fuego. ¿Sí entiende esa palabra? Si no hay frutos, no hay frutos, no hay nada, hermano. Somos un árbol sin vida. Un árbol, hermanos, que no está siendo regado, no está siendo cultivado, no está siendo cuidado. Esa es la palabra. ¿Cómo un árbol, hermanos, que no se riegue puede dar frutos? Dice el Señor entonces, y ya también el hacha está puesta a la raíz de los árboles. Por tanto, todo árbol que no da buen fruto es cortado y echado
en el fuego. ¿Sí? Le voy a leer esta versión de Dios habla hoy en este mismo texto, Mateo capítulo 3, versículo, hermanos, el versículo 10. El hacha ya está lista para cortar los árboles de raíz. Todo árbol que no da buen fruto se corta y se echa al fuego. Yo sé que usted es una persona que le gusta servir a Dios. Yo sé que usted es una persona que ha menguado. Yo veo aquí personas que aman a Dios. Conozco personas que están aquí mismo y conozco parte de su vida, parte de su testimonio, y sé que son personas que han perseverado en las pruebas y en las luchas y se han mantenido fieles a Dios. Pero cuando Dios, amado hermano, nos demanda algo que nosotros le entreguemos, muchas de las veces somos como aquel que habla la palabra de Dios, el joven rico. Cuando él se encontró con nuestro Señor Jesucristo, él iba, hermano, con toda la buena actitud. Él iba, yo te puedo decir, amado, que ese joven iba convencido de que nuestro Señor Jesucristo lo iba a aceptar para que caminara con él. Y quiero que pongas mucha atención, porque la presencia del Espíritu Santo, hermano, está aquí. Ese joven iba con una actitud de caminar con Dios. Pero escucha, pero su mentalidad y su corazón estaba, amado hermano, estaba cerrado a la instrucción y a los pedimentos que nuestro Señor Jesucristo le hizo en aquel día. Él le dio un mayor valor a lo que él poseía en esta tierra que tomarle valor a lo que verdaderamente, hermano, tiene valor, y es la vida eterna. Usted y yo tenemos que entender que la vida eterna, que nuestra salvación, hermano, tiene un precio que se pagó. ¿Estamos de acuerdo? Ese precio se pagó. Pero yo no puedo tener acceso a ese reino de los cielos. Yo no puedo entrar a ese lugar si yo no camino con el mediador. ¿Sí me está entendiendo? Si yo no camino con mi mediador, que es mi Señor Jesús, para yo poder entrar a ese lugar santo, amado. Si yo no camino con él, si él a mí no me instruye, no es porque no me instruya, sino es porque yo no quiero ser instruido. Si yo no leo su palabra, si yo no lo entiendo a él, si yo no hago lo que él me está diciendo que haga y solamente hago lo que yo quiera hacer. Ok, yo puedo ir estos días, yo puedo hacer esto, pero marco límites, esto no puedo, esto sí puedo. Hermanos, y comenzamos a poner límites, ok. Y sabe lo que ocurre, nosotros mismos comenzamos sin darnos cuenta a comenzar a cerrar la puerta que es nuestro Señor Jesús. Y se comienza a hacer un estancamiento y se comienza a hacer una vida solamente religiosa. Y ya no hay nada, hermano, dice la palabra que acabamos de leer, no hay frutos. Y todo árbol que no da frutos es cortado y echado al fuego. Amado hermano, con Dios es todo. ¿Estamos de acuerdo? Con Él es todo. Con Él no son las cosas a medias. Orábamos en la mañana, hermano, y el Señor me llevaba a orar por ese espíritu, hermano, llamado doble ánimo. Tenemos un doble ánimo. No vamos a ir a ningún lado, hermano. Dice el Señor en su palabra que seremos como esas olas que son arrastradas por el viento, que no saben hacia dónde van. Sí. Demos lugar a que Dios dirija nuestra vida. Quiero en el nombre de Jesús leer esta palabra con la ayuda del Señor. Y como título, hermano, yo le he puesto a este tema, esta predicación, mi principio y mi final es Cristo. Mi principio y mi final es Cristo. Nacimos de nuevo,
caminamos con Él en esta tierra, nos esforzamos, fuimos fieles, obedecimos, hermanos, a lo máximo que podíamos, pedíamos perdón, nos lavábamos, nos purificábamos, blanquecíamos nuestras vestiduras, y llegará el día, hermanos, de nuestro final en esta tierra. Y no vengo a hablarte de muerte, porque para los hijos de Dios no existe la muerte. No hay muerte, hermano. Es una eternidad al lado de Él. Alabado sea el nombre de Dios. En la mañana que consultaba el grupo de WhatsApp que tenemos en la iglesia de intercesores, la primer persona que aparecía en ese grupo de intercesores, que son 36 personas, aparecía el nombre de mi hermana Aleida Cayetano. Ella, hermanos, está en la presencia allá del Señor. Mientras estuvo en esta tierra, ella fue una intercesora. Prácticamente no le faltaba cada miércoles a la oración. Ella estaba, yo sabía que ella formaba parte de ese grupo de intercesión cada miércoles. En la mañana que consultaba el número de intercesores, me sorprendió. No es que empiece con la A, no. Es que ella encabeza, hermano, y encabezó ese grupo de intercesión. Y ella, imagínese dónde está. ¿Dónde está? ¿Sabe lo que dijo ella antes de partir, hermanos? Dijo, yo ya no vuelvo a mi casa, la de aquí. Dice, yo voy a mi casa. Y señaló, hermano, los cielos. Y esa paz, hermano, y esa seguridad que ella tuvo de decirlo es porque ella sabía hacia dónde iba. Todo lo que Dios le puso a su mano a hacer, hermanos, ella se esforzó. Ella caminó con Dios, ella fue un ejemplo para nosotros, hermano, de fuerza. Ella pasó por un proceso difícil y el Señor decidió llevarla con Él. Y hoy, amado hermano, yo puedo decirte que mi hermana Aleida Cayetano, hermanos, dejó aquí en esta tierra una huella muy grande, buena, ejemplar para cada mujer que nosotros le conocimos, ¿sí? Así que yo le invito a usted, ame a Dios con todo su corazón, ámelo, esfuércese por agradarle, esfuércese por buscarle, esfuércese por entregarle lo que a Él, hermanos, le pertenece, lo que a Él, hermano, le place pedirle para que usted mengüe. Usted necesita menguar para que Él crezca. Aleluya, alabado sea su nombre, mi Dios amado. Aleluya. Amado hermano, en San Mateo capítulo 10, bendito Dios, permítame tantito, mi amado hermano, déjeme verlas. Marcos, perdón, hermanos, Marcos capítulo 10, Marcos capítulo 10, vamos a ir al

0: amigo que me estás escuchando, no te invito a formar parte de una religión. Él es una realidad. Él es real. Él vive. Gloria a su nombre. Marcos capítulo 10, versículos 17 al 23, dice la preciosa palabra del Señor. Al salir él para seguir su camino, ¿quién? Nuestro Señor Jesucristo. Vino uno corriendo e hincando la rodilla delante de él, le preguntó: Maestro bueno, ¿qué haré para heredar la vida eterna? Jesús le dijo: ¿Por qué me llamas bueno? Ninguno hay bueno, sino solo uno, Dios. Los mandamientos sabes: no adulteres, no mates, no hurtes, no digas falso testimonio, no defraudes, honra a tu padre y a tu madre. Él entonces respondiendo le dijo: Maestro, todo esto lo he guardado desde mi juventud. Entonces Jesús mirándole le amó. Mira, amado hermano, ¿qué puede haber oculto para nuestro Dios, para Él, hermano? No hay nada oculto. Me sorprende y me llama la atención cuando Él dice, mirándole, le amó y le dijo, una cosa te falta. Es como diciendo, ¿tú crees que ya has dado todo? ¿Tú crees que lo sabes todo? ¿Tú crees que ya lo que hiciste ya es suficiente? Y es como si, amado hermano, yo me lo puedo imaginar a mi Señor Jesús en aquel tiempo, voltear a ver aquel varón, aquel joven, reírse. Yo me puedo imaginar, amado, permítanme tantito imaginar, reírse mi Señor Jesús y decir, todavía te falta mucho. Mire que una palabra, hermano, el Señor me daba en la mañana también. Dice, no es cuánto sabes, sino es cuánto entregas. Y esa palabra es para ti. Nuestro Padre, hermanos, usted, mire, hágase esa pregunta a usted mismo. ¿Acaso Dios te va a valorar por lo que sabes o por lo que tú le entregas? ¿Qué disposición va a haber en tu corazón? ¿Que tú te sepas muchos textos? Que es bueno, claro que sí. Usted tiene que llenar su boca de palabra. Pero Dios te dice hoy, tú puedes tener mucha palabra en conocimiento, pero si tu corazón sigue cerrado a obedecerme, si tu corazón sigue cerrado a entregarme lo que yo te pido, en vano es, amado, lo que usted pueda saberse de textos. Santo eres, mi Dios.
1: Dice la palabra. Él entonces respondiendo le dijo, Maestro, todo esto lo he guardado desde mi juventud.
0: Para él, amado, ya era suficiente.
1: Pero cuando Jesús le dice estas palabras, una cosa te falta, anda, vende todo lo que tienes y dalo a los pobres y tendrás tesoro en el cielo. Y ven, sígueme,
0: tomando tu cruz. Amado, dice el Señor en su bendita y hermosa palabra.
1: Si usted está escuchando esta palabra,
0: yo le pido al Espíritu Santo que redarguya tu corazón y que en tu mente y en tu corazón se quede grabado estos textos que Dios te está hablando hoy. ¿De qué le sirve al hombre ganarse el mundo entero? ¿De qué le sirve, hermanos? Cuando dice el Señor, ¿de qué le sirve si perdiere su alma? Este joven, amado, dice la palabra que él se entristeció a la voz de nuestro Señor Jesús por lo que él le pedía y se fue triste. Pero si usted, amado hermano, usted lleva esto a una lógica, a una realidad, los bienes que nosotros podamos poseer no nos van a salvar, no van a ser el conducto para entrar a ese lugar, hermano, a ese lugar santo. Nosotros no podemos poner en primer lugar las riquezas de esta tierra y cerrar el

corazón a la obediencia a Dios, a entregarle a Dios lo que Él nos está pidiendo que nosotros le entreguemos, sea lo que sea. Usted mismo se conoce, y nosotros, amado hermano, ni siquiera nos vamos a llegar a conocer todavía, amado hermano. ¿Quién no ha descubierto cosas nuevas? Aún dentro de un matrimonio puedes tener 20 años, 30 años, 40 años, y en algún momento va a surgir una plática donde diga: ¿por qué no me lo habías dicho? ¿Por qué no me dijiste? Porque hay secretos, amado hermano, que muchos ni siquiera se van a revelar. Santo eres. Mateo, amado hermano, 16:26, dice la palabra del Señor: pues, ¿qué provecho obtendrá un hombre si gana el mundo entero, pero pierde su alma? ¿O qué dará un hombre a cambio de su alma? ¿Qué podemos dar, hermano, nosotros a cambio de nuestra alma? Nada. Nada podemos dar a cambio de nuestra alma. Esa garantía, ese precio fue pagado a través de la sangre de nuestro Señor Jesucristo derramada en la cruz del Calvario. Él es el único mediador entre Dios y los hombres, porque no hay otro nombre dado a los hombres, hermanos, en que el hombre pueda ser salvo, solamente en el nombre que es sobre todo nombre, nuestro Señor Jesucristo. Si usted está escuchando esta palabra, no busque más donde no hay. No vayas hacia donde no tienes que ir. Ve hacia nuestro Señor Jesucristo. Él es la vida eterna. Él es el medio. Él es tu sustento. En el Evangelio de San Juan, capítulo 17, versículo 3, dice: y esta es la vida eterna, que te conozcan a ti, el único Dios verdadero, y a Jesucristo, a quien tú has enviado. Aleluya. Qué bendición maravillosa, amados hermanos, tenemos el haber conocido y aceptado como nuestro único y suficiente Salvador, nuestro Señor Jesucristo. Amén. Para que nosotros, hermanos, nuestro principio y nuestro final sea y es nuestro Señor Jesucristo. En primer lugar, amado hermano, usted necesita arrepentirse. Usted necesita entregar su vida a Cristo. Yo le voy a leer el concepto de arrepentimiento: proceso de reconocer acciones o pensamientos pasados como incorrectos, sintiendo pesar por ellos y decidiendo cambiar de rumbo. Es necesario que hoy reconozcas que te equivocaste, que le fallaste a Dios, que pecaste contra Él. Es necesario que hoy le digas: Señor, perdóname, ayúdame. Quiero conocerte, quiero caminar contigo. Y no se convierta como ese joven rico del que estamos hablando en la Biblia, en Marcos capítulo 10, versículo 17 al 23, donde él prefirió, hermanos, irse y llevarse sus riquezas antes que recibir a Cristo en su corazón. Sí, no te tienes que lamentar después, no tienes que padecer después. Hoy es el día de la salvación para tu vida. Hoy es el día de la salvación. La mano del Señor está extendida para ti. Ese refugio donde tú puedes entrar está abierto para ti. No está cerrado, amados. Mira, hermano, hay personas que han ido a buscar una iglesia para entrar y orar. Le voy a leer un texto de la palabra de Dios. Que Él no habita en un templo hecho de manos. Hechos 17:24, dice la palabra de nuestro Dios: el Dios que hizo el mundo y todo lo que en él hay, puesto que es Señor del cielo y de la tierra, no mora en templos hechos por manos de hombres.
Él quiere morar en tu corazón. Él quiere habitar en tu corazón. Él se siente, hermanos, agradado que usted le reciba en su corazón. Aleluya. Pero es necesario que usted abra su corazón a Cristo, que usted ame su presencia, que busque su presencia, hermano. Bendito Dios. Usted necesita arrepentirse en primer lugar. Y cuando viene ese arrepentimiento, hermano, ahí viene ese nuevo nacimiento. Cuando nosotros nacemos, amados hermanos, no está hablando el Señor que nazcamos en carne, no, ¿sí? Él está hablando nacer en el Espíritu. En el Evangelio de San Juan, capítulo 1, alabado sea su nombre, Señor, exaltamos su nombre. Juan, capítulo 1, versículo 12 y 13, dice la palabra de Dios: mas a todos los que le recibieron, a los que creen en su nombre, les dio potestad de ser hechos hijos de Dios. De ser hechos hijos de Dios. Amén. Bendito Dios. El versículo 13: los cuales no son engendrados de sangre, ni de voluntad de carne, ni de voluntad de varón, sino de Dios. Le voy a volver a leer San Juan 1:12. Mas a todos los que le recibieron, es necesario que usted le reciba en su corazón, en su vida, que sea el primero en su vida. A los que creen en su nombre, les dio potestad de ser hechos hijos de Dios. Oh, santo, santo, santo, santo. Qué maravilloso es eso, hermanos. Qué hermoso es ser llamados hijos de Dios. Porque Él es el que nos da la potestad de ser hechos hijos de Dios. Al haberle recibido en nuestro corazón, al caminar con Él. Aleluya. Bendito Dios, te adoramos, te exaltamos, amados hermanos. Él está aquí con nosotros. Él está contigo todos los días de tu vida. Él te ha dado esa promesa a aquellos que caminamos con Dios. Así que en esta tarde yo quiero invitarte, si usted no ha recibido a Cristo en su corazón, hoy es el día. Hoy es el día de la salvación. Hoy es el día de la reconciliación para ti. Sí, porque Él no quiere, amado hermano, que usted se pierda. Escuche la voz de Dios. Escucha, sé sensible a la voz de Dios. Ayer, amado hermano, me gocé tanto con el testimonio de un joven que él decía que él no creía en Dios. Él se consideraba ateo. Estaban en una reunión familiar. Y uno de sus hermanos de él sirve a Dios. Una reunión, llega su hermano y comienza a decirles que va a orar por ellos. E inmediatamente, amado hermano, dice que una de las personas que estaban ahí, una mujer, se comenzó a ahogar. Le faltaba el aire, le faltaba el aire. Y este joven, siervo de Dios, comenzó a orar por ella. Y pasó aquella crisis que estaba ella pasando. Ya sabemos que no era una crisis de falta de aire, no, eran opresiones que se comenzaron a mover. Dice que inmediatamente que esa joven estuvo bien, comenzó otra mujer a sentirse mal, a faltarle el aire, y fue a orar por esa joven y también fue libre. Enseguida se acerca a él y le dice que si él quiere, que ore por él, y que si él quiere aceptar a Cristo. Dice: yo tenía miedo de ese Dios que yo había escuchado. Yo decía: Él está enojado, Él no quiere saber de mí. Amado hermano, dice que había algo especial, hermano, que se estaba moviendo ahí. Decía él que él sentía como si fuera un torbellino que estaba entrando a su corazón. Y él dijo: sí, yo lo acepto,
Dice, comencé a llorar y a llorar y a llorar. Era algo inexplicable, pero ahora yo puedo saber que era su presencia. Si hoy tú quieres experimentar el poder, el amor, la misericordia de Dios, solamente tienes que decirle a Dios sí. Solamente tienes que decirle a nuestro Señor Jesucristo, te acepto, entra a mi corazón como mi único y suficiente Salvador. Y voy a hacer esta pequeña oración para aquellas personas que están escuchando a través de la radio, a través tal vez que le compartieron este tiempo, esta transmisión. Yo quiero pedirle que usted, si puede, incline su rostro. Incline su rostro. Mire, hermano, aún la palabra de Dios dice que hay hombres de dura cerviz. La cerviz es la parte, hermanos, de lo que es el cuello, donde conecta el cuello en la parte alta, en la parte de atrás. Dice, son de dura cerviz porque no se inclinan. Él habla por eso de dura cerviz o cerviz, no sé cómo se diga, pero es esa parte, porque la persona no se inclina, no dobla su cuello para inclinarse. Y es, hermanos, es una posición de humillación, de dura cerviz. Hoy es el día de la salvación para ti. Hoy es el día que Cristo quiere habitar en tu corazón. Alegra tu corazón, joven. Alegra tu corazón, señorita. Alegra tu vida, varón, alegra tu vida, sierva, mujer. Permite que ese consejero eterno esté contigo 24 horas del día. En una emergencia, yo les decía, amados hermanos, el día de ayer, en una emergencia, en cualquier momento, tú clama al Señor y Él te responderá, dice el Señor en su palabra. En Jeremías 33:3 dice estas palabras, clama a mí y yo te responderé y te enseñaré cosas grandes y ocultas que tú no conoces. En el momento, hermano, no está alguien contigo. En el momento no encuentras tu celular, tú te sientes mal. En el momento no pudiste ya moverte. En el momento clama al Señor y Él te responderá. Él te va a ayudar, Él te va a levantar, Él te va a sanar, Él te va a librar. Él va a romper toda cadena de esclavitud, toda opresión mental. Se va hoy en el nombre de Cristo. Todos esos argumentos, todas esas fortalezas que el enemigo ha levantado en la mente del hombre para no aceptarte, Señor, hoy se derriban en el nombre de Cristo Jesús. Y que tu Espíritu Santo convenza de pecado al hombre, Padre. Te lo pido, Señor, y te lo pedimos en el nombre de Cristo. Te rogamos, Espíritu Santo, por las personas que hoy están padeciendo, aquellos que hoy están enfermos, aquellos que hoy se encuentran tristes, desesperados, angustiados, cargados, Señor, que usted les dé ese descanso, que ellos puedan experimentar lo que nosotros, tus hijos, hemos experimentado cada vez que clamamos, mi Dios, cuando nos sentimos cargados, preocupados, ansiosos, Señor, enfermos. Aún usted me ha sanado, Señor, de la vesícula cuando yo estaba ya para operación al día siguiente. Usted, Señor, me dio sanidad. Hoy, Padre, te doy toda honra, toda gloria y toda alabanza. Usted me libró de una gastritis crónica. Gracias, Espíritu de Dios. Doy testimonio de tus grandezas para que la gente que está escuchando sepa que usted es un Dios vivo, un Dios real, un Dios verdadero, un Dios que escucha. Aquellos que claman, dice su palabra, los justos claman y usted oye. Es necesario ser justos para que usted nos escuche. Padre, usted quiere ver corazones humildes, corazones sencillos, corazones obedientes, fieles y leales a su palabra, mi Dios amado. Tu palabra dice, ¿de qué le sirve al hombre ganarse el mundo entero si perdiere su alma? Todo se va a quedar en esta tierra, Padre. Lo único que vamos a llevar con nosotros es esa salvación, ese paso de garantía. Oh, alabado sea su nombre, ese paz
esa entrada, Señor, que es garantizada por medio de usted, mi Señor Jesucristo, ese pase de entrada garantizado, aleluya, que esta gente que está escuchando, Padre, clamen a ti, que te conozcan, que sepan que usted vive, que usted reina, porque usted no quiere, Señor, que nadie se pierda. Usted desea que todos procedan al arrepentimiento. Que ellos, Padre, te reciban en su corazón. Clamo y clamamos por ello, Padre. Aquí están tus siervos clamando, Señor, por las almas. Aquí estamos orando por aquellos que están enfermos el día de hoy. Aquellos que hoy, Padre, tienen grandes problemas en casa, tal vez de matrimonio, tal vez, Padre, un proceso legal, tal vez, Espíritu Santo, hay cargas emocionales, hay opresiones, hay ansiedad, hay, Padre, diagnósticos médicos, Dios mío, que han sido pronunciados y aquellas personas se encuentran, Señor, ya cautivas en su mente con ese diagnóstico, y para ellos creen que no hay esperanza. En ti hay esperanza, en ti hay vida y vida en abundancia. Alabado sea su nombre, Señor. Le alabamos, le exaltamos, le glorificamos. Su pueblo le dice gracias en esta hermosa tarde por estar aquí con nosotros, por permanecer con y en y sobre nosotros. Porque como dijo su siervo en aquel tiempo, Moisés, si usted no va con nosotros, nosotros no vamos a ningún lado. Su presencia va con nosotros, Padre. Usted es nuestra guía, nuestro camino, Señor. Usted endereza todo camino torcido. Usted, Padre, endereza nuestros pasos en el nombre de Cristo. Te damos gracias, Padre. Gracias, Hijo. Gracias, Espíritu Santo. Amén, amén y amén. Yo quiero decirte en esta tarde, si usted se ha sentido o se sentía, porque así lo creemos, usted se había sentido cargado, fatigado, ansioso, enfermo. Mira, hermano, que la amargura es una carga emocional tremenda al alma que viene a crear lazos de amargura, de tristeza, de soledad, de falta de perdón. Suelte todo eso en el nombre de Cristo, que toda cadena se rompa hoy en el nombre de Jesús y usted considérese libre en Cristo. Sano por la sangre de nuestro Señor Jesucristo, derramada en esa cruz del Calvario. Amén. Mis hermanos amados, es un placer haber y estar con ustedes cada viernes aquí en la 100.9 FM de 1 a 2 de la tarde en las grandezas de nuestro Dios. Les saluda a su hermana en Cristo. Nos estamos ya prácticamente despidiendo, pero siempre recordando, amados hermanos, que el Señor vive y reina para siempre, que su Espíritu Santo está con nosotros. Amén. Si usted no tiene una iglesia, un lugar donde usted adorar, bendecir el nombre de Dios, aprender, ser instruido en su palabra, nosotros queremos invitarle. La iglesia en la cual nosotros nos congregamos es la iglesia Tiempo de Cosecha, calle Méndez, número 335, en la colonia Ampliación, Tamaulipas, aquí en Reynosa, Tamaulipas. Calle Méndez, número 335, colonia Ampliación, Tamaulipas. Les saluda también mis pastores, David Cayetano y Sara Palacios, son nuestros pastores y estamos para servirles. Quiero saludar por aquí a mi hermano Ramiro, que ya tenía ratito que no le miraba y no le saludaba. Dios me le bendiga, mi hermano Ramiro, mi hermano Jesús, mi hermano Chuy, así lo conozco, mi hermano Chuy Álvarez, allá en Nueva York. Que el Señor le siga bendiciendo, mi hermano. Sígase manteniendo firme, buscando a Dios, y comparta el evangelio de nuestro Señor Jesucristo a esas personas que le rodean. Saludos y un fuerte abrazo para mi amiga y hermana entrañable Sandra de León López. Dios te bendiga, amiga. Mi hermanita en Poxtla, mi hermana Estela, un abrazo, amada hermano. Mi hermana María Verdines dice amén, gloria a Dios, aleluya. Monse también dice amén. Mi hermana Ernestina Cayetano, por ahí saluditos para Nicole, la hermosa Nicole, hija de mi hermana Monse.
Y dice, la quiero mucho. Gracias, princesa. Cuídate mucho, sigue amando a Dios, ¿ok? Y obedece a tus padres. Saluditos para todos y cada uno de ustedes, mis hermanos, mi hermano Abel Cabrera en la ciudad de Díaz Ordaz, mi hermana Eva Lemus, mis hermanas Cayetano, mi hermano Beto, mi hermana Mireya, mi hermana Magda. Oramos, hay una petición de oración, hermanos, no sé si la hicimos, el Señor sabe y conoce. Mi hermanita Carla Loredo, Carlita, adelante, adelante en el nombre de Jesús, que el Señor está contigo. También a mi hermana Mary allá en Washington, Dios me le bendiga. Un fuerte abrazo, mi hermanita. Por aquí estoy checando los mensajes. Dios me le bendiga a Osana Radio, que es donde nos estamos escuchando. Recuerde, próximo viernes de 12 a 2 de la tarde, aquí en las grandezas de nuestro Dios, dice mi hermano Jesús Álvarez. Saludos, hermanos, dice bendiciones. Reciban esos saluditos, amados. Él está en Nueva York, oiga, lejos de aquí, pero cerca de allá, pero unidos en un solo corazón, buscando el rostro de nuestro Dios. Y por aquí les invitamos a todas las mamitas que quieran festejar con nosotros el día de mañana a las 5 de la tarde. Véngase con nosotros a adorar el nombre de nuestro Dios. Magdita, por aquí sé que pusiste una petición de oración. El Señor la conoce, el Señor sabe qué es lo que está sucediendo, y que el Señor obre de una manera maravillosa en la vida de esa persona que está pasando por esa tribulación. El Señor conoce, hermanos, todo. Así que usted tenga paz en el Señor y espere en Él. Amén. Bendiciones, mis hermanos. Los voy a dejar aquí con un canto hermoso. Gócese. Si usted hoy tiene reunión en su iglesia, no falte. No falte. Vaya, aprenda. Escuche palabra. Adore a Dios. Crezca. Necesitamos crecer. Amén. Necesitamos crecer con la ayuda de nuestro Dios. ¿Quién por ahí nos manda mensajito? Porque ya vamos a despedirnos. ¿Algún saludito? ¿Alguna oración? Todavía tenemos 2 minutitos. Oigan, 2 minutos, se pueden hacer muchas cosas. Muchas, muchas cosas. Saluditos a Jaime también, a sus hijas. Mi hermana Tere, que el día de hoy por aquí no la vi, pero sé que va a entrar después. A mi hermana Ramoncita Coronilla, mi hermana María Villa allá en Florida también. Y a usted que se mantuvo con nosotros ahí en la 100.9 FM, Osana Radio, muchas gracias. Dios me le bendiga. Tome la palabra, vívala, atesórela, abrace la presencia del Señor, porque Él será tu compañero de vida en esta tierra y aún después de esta tierra. Bendiciones.

No importa que te digan aleluya, o que te digan el loco, o que te digan hereje. Sigue alabando a Cristo. Saludo para Tampico, Tampico.

Así es. Bueno, para la princesa hermosa Rosy Carrizales, siga echándole muchas ganas a la programación. Hoy le doy las gracias a mi Padre Santo.

mucho respeto, les invito a ofrendar generosamente, porque no se nos olvide que Dios ama y bendice.

Amén. Muy buenas tardes tengan todos y cada uno de ustedes. Les saluda su servidora Rosy Carrizales. Ya estamos aquí en nuestra programación de Cristo, el camino a la vida, llevando una edición más al aire. Oramos, Padre amoroso, te damos gracias, Señor, por darnos, Señor, esta bonita oportunidad de estar detrás de este micrófono, de estar detrás de las cámaras, rogándote, Señor, poder ser de grande bendición. Toma mi vida en tus poderosas manos, toma la vida de cada uno de mis hermanos, Señor, quienes estarán en sintonía, quienes ya están en sintonía, los ponemos en tus manos, Padre, sabiendo que tú estás en medio de toda la alabanza, en medio de este programa. Te lo pido en el nombre de Jesús y me pongo, Señor, en tus poderosas manos. Amén y amén.

el camino a la vida. Bendiciones, Dios me los bendiga. Su servidora Rosy Carrizales, ya estamos aquí en la programación, invitándole a que le dé like, a que nos dé un comentario, ¿verdad? Aquí estaremos hasta las 6 de la tarde. Recuerde que también está la palabra del Señor.

Amén, amén, claro que sí, Mina Pérez, desde Falfurrias, Texas, cantándonos esa bonita melodía. Ven a mi encuentro, Señor, saludando a toda la gente bonita que está en sintonía ya de nuestra programación de Cristo, el Camino en la Vida. Saludando por allá a mi hermano Samuel Mata, que ya está en sintonía de la programación. También por aquí mi hermano López, que ya le dio like también. Mi hermano Samuel, ya le dieron like. Ambos, un saludito hasta Houston, Texas, y un saludito hasta donde nos escuche mi hermano López, ¿verdad? Bendiciones para todos, bendiciones para usted que me está escuchando a través de nuestra página. Bendiciones, su servidora Rosy Carrizales, hasta las 6 de la tarde.

Amén, amén. Bueno, estamos escuchando a nuestra hermana Mina Pérez desde Falfurrias, Texas. Bendiciones para cada uno de ustedes. Dios les bendiga, ya saben. Puede mandarnos su comentario, puede darle like, también puede llamarnos al 89-99-25-92-13. Saludos a Poyanes Gómez, a mi hermana Lisa Carrizales, que también ya le dio like.

Amén, amén. Claro que sí, estamos escuchando ese bonito tema con mi hermana Mina Pérez, saludando a cada uno de ustedes. Recuerden los teléfonos 8999-2592-13, 8999-2592-13. Saludos a mi hijo Dani Reyes, que nos escucha, bueno, ahorita yo creo que allá en la colonia Paseo de las Flores. Un saludito para todos los que están escuchando, y a Jaira y todos, cada uno de los niños que ellos tienen, un saludito, bendiciones. Está en la hora de trabajo, ahí a sus compañeros de trabajo, ¿verdad? Al tío Jerry, un saludito a todos los que están en sintonía en esta hermosa hora a través de Cristo, el camino a la vida. Y continuamos con este bonito tema, dice, la hermosura de su amor.

lo que estamos escuchando, ese bonito tema. Deja que Dios te bendiga hoy. Y bueno, saludando a cada uno de ustedes que están en sintonía en esta hermosa hora. Saludos a mi hermana Elisa Carrizales, que nos dice: hola hermosa, ya terminó mi labor. Saludos. Bueno, eso quiere decir que ya se va, ya sale de casita de mamá, ¿verdad? Y se va. Saludos a mi hermano Abel Cabrera, que nos llamó también. Un saludito hasta la ciudad de Díaz, Gustavo Díaz Ordaz. Bendiciones, Dios me los bendiga. Continuamos con más música. Y bueno, ahora vamos a ver los likes. ¿Quién le ha dado like? Bueno, está ahí, ¿verdad? Mi hermano, mi Daniel Reyes, ¿verdad? Mi hermano López también ya está en sintonía. Bendiciones, Dios los bendiga. Mi hermano Abel Cabrera, mi hermano Samuel Mata y también mi hijo Daniel. Continuamos con otra bonita melodía. Recordándoles que tenemos ya nuestra campaña al pie, casi, casi. Ahora sí, a la vuelta de la esquina, ¿verdad? 29, 30 y 31 tendremos nuestra campaña de aniversario del Templo Nueva Jerusalén. Estará cantando mi hermano Alfonso Valderas, mi hermano Julio Zavala, estará también, bueno, ya se apuntó mi hermano Cruz Miguel, ¿verdad? Que ya está listo también para venir a cantarnos unas bonitas melodías. Y también va a estar predicando la palabra del Señor mi hermano evangelista Homero Lea, ¿verdad? Homero Lea. Y bueno, vamos a escuchar esta bonita melodía que dice de esta manera. Escúchela, llámenos 89 99 25 92 13. También puede darle like, puede mandarnos su comentario.

Amén, amén, claro que sí, estamos escuchando ese bonito tema, Grupo Oasis, Tu Mirada, saludando a cada uno de ustedes que está en sintonía, a mi hermano Abel Cabrera, a mi hermano Abel Cabrera y mi hermano José Reyes, que le mandó la solicitud, es el hermano Reyes que está de locutor aquí con nosotros. Me preguntaba ahorita que si yo lo conocía y no, la verdad, yo lo conozco con el hermano Reyes, ¿verdad? Y me dice José Reyes que lo tengo de amigo. No, no, la verdad, no supe darle, ahora sí, razón, pero ya me fijé en las listas de mis amigos y yo creo que es mi hermano Reyes, ¿verdad? Está en la foto de perfil con su esposa. Si es que, hermano, pues no tenga pendiente por ahí. Un saludito a mi hermano Gabriel López, que está en sintonía de nuestra programación también. Dios les bendiga. Y bueno, continuamos con otra bonita música. Cuando ya tenemos las 4:40, este es mi hermano Julio Zavala, ¿verdad? Julio Zavala cantándonos esta bonita melodía y recordándoles que el 29, 30 y 31 iniciamos campaña de Cristo el Camino a la Vida. Bueno, nuestra congregación, el Templo Nueva Jerusalén, está de manteles largos este mes, 35 años de aniversario. Este mes, 35 años de aniversario. Así es que les invitamos, si usted no tiene dónde asistir, quiere acompañarnos, ¿verdad? Esta fin de semana, fin de mes, aquí en las afueras del Templo Nueva Jerusalén. Les invitamos para que nos acompañen. Y bueno, así va a estar cantando mi hermano Julio Zavala de esta manera. Un árbol frondoso. También estará mi hermano Alfonso Valderas, que también ahorita lo escuchamos cantar. Y mi hermano Cruz, Miguel Cruz, que viene desde Río Bravo, Tamaulipas, a acompañarnos y a cantar sus bonitas melodías.

Amén, amén. Claro que sí, estamos escuchando ese bonito tema con mi hermano, bueno, a cargo de mi hermano Julio Zavala, quien está cantándonos ese bonito tema, ¿verdad? Les invitamos a que usted también nos sintonice día con día para escuchar los bonitos temas, las bonitas meditaciones de mi hermano Julio Zavala, también de mi hermano Alfonso Valderas, también de mi hermano Cruz Miguel, que estará con nosotros cantando al Señor, ¿verdad? Y ya tenemos listo también su bonito tema. Saludos a mi hermana Celia, allá en Piedras Negras, Coahuila. Bendiciones, Dios les bendiga. Y bueno, vamos a continuar con otra bonita melodía que ya está aquí mi hermano para cantar, mi hermano Cruz Miguel, desde Río Bravo, Tamaulipas, cantándonos Las Señales.

Amén, amén. Claro que sí, estamos escuchando ese bonito tema, la promesa, una promesa. Y bueno, acuérdense que tenemos una promesa del Señor en nuestra vida, ¿verdad? Tenemos no nada más una, tenemos muchas, muchas promesas de parte del Señor. Saludos a mi madre, Marimar Pérez. Bendiciones a cada uno de ustedes, ¿verdad? Que están en sintonía de nuestra programación. Y bueno, les mandamos saludos. Estoy checando aquí porque en la mañana la hermana tuvo algunos detallitos, mi hermana. Hermana Esperanza, ¿verdad? Y yo andaba en la calle, ¿verdad? Y no pude auxiliar mucho, pero ya más o menos se escuchaba bien. Y ahorita escuchaba como un eco, pero no, ya parece que ya quedó, ¿verdad? Bueno, vamos a continuar con ustedes aquí en nuestra programación de Cristo el Camino de la Vida. Vamos a escuchar este bonito tema. A ver si lo alcanzamos a escuchar, ¿verdad? Que no suceda nada. Esto es Grupo Pentagrama para todos aquellos que les gusta este bonito tema. Es Grupo Inspiración, es Pentagrama.

Amén, claro que sí, ahí quedó ese bonito tema a cargo del Grupo Inspiración Cristiana, saludándole a cada uno de ustedes que está en sintonía de nuestra programación. Bendiciones, Dios me los bendiga. Vamos a continuar con otra bonita melodía. Y bueno, ya en unos momentitos más también estaremos escuchando el mensaje de la palabra del Señor. Viene a cantar este bonito tema mi hermano Alfonso Valderas de Charro de Jesucristo, y esto es Anda Corazón.

amén, amén. Claro que sí, este bonito tema que lo pide mi hermano Samuel Mata para todas las madrecitas de esta tarde que están escuchando. Bendiciones.

Amén, amén. Un saludo a mi madre. ¿Qué nos dice? No había visto el mensaje por aquí, ¿verdad? También. Ay, ya se me perdió. Ahorita lo buscamos.

Amén, amén. Ahora sí ya lo encontré, ¿verdad? Dice, bendiciones, hermosa princesa de Dios, aquí escuchándote en casita solita. Le digo que ya se fue la compañera, inseparable ya. Bueno, sí se separa, ¿verdad? Por las tardes se separa de ella. Saludos a mi hermano Reyes también, que nos dice luz y bendiciones, hermana Rosy. Bendiciones, mi hermano. ¿Y quién más? ¿Quién más? Nadie más, ¿verdad? Saludos y bendiciones. Dios me los bendiga. Seguimos escuchando esta bonita melodía para todas las mamás que están en sintonía.

amén. Ahí quedó ese bonito tema a cargo de los cristianos del norte, saludando a todas las mamacitas que están escuchando en este día, ¿verdad? Bendiciones. Yo sé que todo el año es de mamá, todo el año es de mamá, y no hay que esperar el domingo, no hay que esperar el día, no hay que esperar el cumple, hay que siempre darles algo de motivación, ¿verdad? Decía el canto que las canas y me miro yo, y que las arrugas y arrugas y que también me miro yo. Oiga, nos cae de maravilla ese canto, ¿verdad? Pero bueno, eso es bendición de Dios. Vamos a seguir escuchando otra bonita melodía, esperando que usted se esté gozando en esta hermosa hora. Y bueno, vamos a escuchar, a ver este bonito tema que dice El Río de Dios. Amén. Y bueno, enseguidita ya estaremos escuchando también el mensaje de la palabra del Señor para que usted también se goce. Viene mi hermano Mateo

que sí estábamos escuchando ese bonito tema, que el cristiano no debe estar enojado, y es lo que más hacemos, ¿verdad? En el trabajo nos queremos desquitar con los clientes. ¿Qué culpa tiene el cliente que usted ande de mal humor? ¿Qué culpa tiene el patrón que no le han echado lonche? No. El cristiano siempre tiene que demostrar una sonrisa, tiene que demostrar ser el reflejo de Dios. Amén. Hay unos cristianos que andan con su cara, dijeron por ahí, su cara de pato. Amén. Así anchota.

No, no, no, no. Debemos de andar, no enojados, siempre contentos. Oiga, aunque haya, problemas, haya, dificultades, dijo una persona por ahí. ¿Cómo puede demostrar usted cuando anda enojada que no anda enojada? Porque yo nunca la he visto enojada, ¿no? Sí, sí me enojo. Y soy cristiana. Soy cristiana, pero no debemos de andar enojados, ¿verdad? Pero también nos enojamos. Pero no debemos de andar enojados. ¿Por qué? Porque nos van a salir arrugas, dice el canto. Entonces, pues sí, ¿verdad? Tenemos que. La gente no tiene la culpa de nuestros problemas. La gente no tiene la culpa si nos desvelamos, si no dormimos bien, no comimos bien, si andamos malos. En el trabajo, menos. No se desquite con los clientes, no se desquite con los patrones, no se desquite con sus hijos. Los hijos tampoco tienen la culpa. A veces nos levantamos de mal humor, enojados, enojadas. ¿Y qué es lo que? No me hables, chamaco, quítate. Y empezamos. Y la criatura, ay, asustada, ¿verdad? Asustada porque no sabe ni qué le pasó a mamá o qué le pasó al papá, porque ya anda enojado el señor, ya anda enojada la señora, y lo único que hacemos es desquitarnos con los que están a nuestro alrededor. Amén. Saludos, saludos a los que le han dado like. Oye, no me había fijado, ¿verdad? Pero ojalá que todavía estén en sintonía. Mi hermana Clara Sánchez, de allá parece que en Missouri. Mi hermana Irma Gutiérrez, allá en San Luis, el estado de San Luis, ¿verdad? También a mi hermana Eva Lemus, ahí en su área de trabajo. Un saludito, Evita, Dios te bendiga. Y también un saludito a mi hermano Reyes, mi hermana Juanita Rodríguez, mi hermano López, mi madre Marimar Pérez, mi hermana Alicia Carrizales, mi hijo Daniel Reyes. Mi hermano Samuel Mata. Bendiciones, Dios me lo bendiga. Si usted está mirando, escuchando la programación, dele like, dele like. Mientras escuchamos otro bonito tema, y este canto para usted que le gusta mucho, Señor, abrázame. Dígale al Señor, abrázame.

0: Amén, amén. Claro que sí, estábamos escuchando ese bonito tema. Y bueno, ya vamos a escuchar el mensaje de la palabra del Señor que viene a cargo de mi hermano Mateo Carmona.
1: Es para mí un privilegio poder acercarnos a usted y compartir una palabra de fe a Dios. Gracias por esta maravillosa e inigualable oportunidad. Deseo que Dios bendiga su vida de una manera poderosa y abundante. Y gracias, gracias por la amabilidad de usted de permitirnos llegar hasta la intimidad de su hogar y compartir también esta programación de una palabra de fe. Y vamos a iniciar con

estamos hablando durante estos días, hablado acerca de la importancia de ser agentes de influencia, personas de influencia. Y para ser personas de influencia tenemos que vivir nuestras convicciones, tenemos que tener convicciones y vivir las convicciones y arriesgar la vida por las convicciones. No hay hombre más admirado que aquel que puede vivir sus convicciones y arriesgar todo lo que es por sus convicciones. Y vayamos al libro de Daniel, capítulo 3. Y vamos a ver a tres jóvenes hebreos. Aquí no aparece Daniel: Sadrat, Mesad y Abednego. Se entiende a Daniel como el líder de los cuatro hebreos, pero en este caso tenemos a Sadrat, Mesad y Abednego siendo sometidos ante una situación de prueba para, no defender sus convicciones, sino vivir por sus convicciones, arriesgar su vida por sus convicciones, arriesgar su vida por sus convicciones. Y esto es tan interesante. No hay nada más maravilloso y especial que Dios esté buscando de los seres humanos, en cada uno de nosotros, que tener convicciones. La palabra convicción es certeza, seguridad de lo que creemos, de lo que nosotros creemos, y no solamente lo vivimos, sino que damos la vida por lo que creemos. Y esto es importante. Y la Biblia habla de que Nabucodonosor había levantado una estatua de oro una estatua de oro cuya altura era de 60 codos, su anchura de 6 codos, la levantó en el campo de Dura, en la provincia de Babilonia. Y envió el rey Nabucodonosor a que se reuniesen los sátrapas, que eran los gobernantes, los magistrados y capitanes, oidores, tesoreros, consejeros, jueces y todos los gobernantes de las provincias, para que viniesen a la dedicación de aquella estatua, una estatua que ella había levantado, una estatua de oro que el rey Nabucodonosor había levantado. Fueron pues reunidos los sátrapas, magistrados, capitanes, oidores, tesoreros, consejeros, jueces y todos los gobernantes de las provincias a la dedicación de la estatua que el rey Nabucodonosor había levantado. Estaban en pie delante de la estatua que había levantado y el pregonero anunciaba en voz alta, diciendo: oh pueblos, naciones y lenguas, que al oír el son de la bocina, de la flauta, del tamboril, del alpa, del salterio, de la zampoña y de todo instrumento de música, os postréis y adoréis la estatua de oro que el rey Nabucodonosor ha levantado. Y cualquiera que no se postrase y adorase inmediatamente será echado dentro de un horno de fuego ardiente. Por lo cual, al oír todos los pueblos, al son de la bocina, de la estatua, del tamboril, del arpa, del salterio, de la zampoña y de todo instrumento de música, todos los pueblos, naciones y lenguas se postraban y adoraban la estatua de oro que el rey Nabucodonosor había levantado. Son de las situaciones o del ego de los gobernantes que de alguna manera llegan a tener, levantar estatuas. Y en este momento proclamó que todos adoraran la estatua. Había inventado un dios. Sí, una estatua de oro, bellísima, hermosa. Pero usando ahora la música para que todos los seres humanos del imperio se postrasen y adorasen la estatua que él había levantado. La estatua de oro simboliza el mundo. La Biblia dice: no améis al mundo ni las cosas que están en el mundo. El que ama el mundo, el amor del Padre no está en él. Y cuando hablamos del mundo, estamos hablando acerca de la forma de pensar de los seres humanos en la tierra. Enfocados en normas, en leyes, en la medicina, en la psicología, en la moral, precisamente, de que se enseña en un mundo. De tal manera que la nueva moralidad es la antigua inmoralidad. Los tiempos cambian, las situaciones cambian, los pensamientos de los hombres cambian, y son los que gobiernan y determinan leyes, normas, por las cuales los pueblos viven. Imagínese la ley que hay en la India, donde no pueden comerse una vaca porque es un dios. Son leyes que de alguna manera emiten los hombres, y esto es el mundo. Sí, esto es el mundo. Por eso dice la Biblia: el que ama al mundo, el amor del Padre no está en él. Lo que se refiere a la forma de pensar del mundo, a la forma de pensar del mundo, se refiere a ello. No se refiere a las cosas que están en el mundo, a la forma de pensar del mundo. O sea que el creyente tiene que pensar conforme Dios piensa, de acuerdo a las normas que Dios ha establecido en su palabra, no a las normas que el mundo tiene. Y no importa qué tan encumbrados sean los hombres, que la norma del mundo se emite a través de leyes, a través de normas, a través de... cambia la moral, cambia la forma de pensar, la forma de actuar,
Y bueno, de alguna manera la Biblia dice que habría una generación que a lo bueno llamarían malo y a lo malo llamarían bueno. Y estamos en una generación así, en la cual vivimos. Entonces Nabucodonosor había levantado una estatua de oro, sí, una estatua de oro. Y donde prácticamente cuando tocaban todo instrumento de música, es ahí donde se postraban para arrodillarse y adorar la estatua de oro. El mundo ha utilizado también la música, la forma de pensar de la música que fue, está en su origen, es en Dios, ¿sí? En Dios. De alguna manera el mundo comenzó a tomar la música como la danza en la nación de Israel y comenzó a irla ubicando en la época de la Edad Media. Después de la Edad Media los bailes eran diferentes, los bailes que había. Y tiempo atrás, cuando nos tocó ser jóvenes, el baile era diferente. Ahora prácticamente es una situación que se está degradando en el aspecto de lo que se originó con la danza a Dios. El Satanás tomó la danza como baile y para desvirtuar, para los movimientos de toda expresión sexual. La música, el mensaje prácticamente comenzó a irse degradando y a través del mensaje de la música, que es precisamente lo que podemos considerar aquí en la estatua de oro, la música es utilizada para, a través de ella, de una manera sutil, cambiar los pensamientos y la ideología de la gente. De tal manera que ha habido frases como esto, como dice la canción, si recuerda usted eso, como dice la canción. Y de tal manera la gente comienza a vivir de acuerdo a lo que canta, a lo que escucha, a lo que oye precisamente a través de los medios masivos. Entonces encontramos aquí en la Biblia cómo la estatua de oro que Nabucodonosor había levantado utilizaba todo instrumento de música para que todos se tiraran al piso para adorar la estatua que él había levantado. El mundo utiliza precisamente eso. Y aunque de alguna manera Satanás ha rebasado y se han querido emitir leyes para detener el mensaje de la música, prácticamente ha sido incontrolable. Ahora, volvamos precisamente a un hombre, a gente de convicción, gente de convicciones. Para ser personas de influencia es necesario tener convicciones, vivir las convicciones y morir por tus convicciones. Eso fue lo que Jesús trató de cambiar la mentalidad intentó y logró cambiar la mentalidad de los discípulos, de tal manera que tuvieran convicciones, que vivieran sus convicciones y que estuviesen dispuestos a morir por sus convicciones. No se trata solamente de decir algo, sino cuáles son las convicciones. Eso es lo que prácticamente encontramos en la vida de los discípulos. Y encontramos aquí precisamente en estos tres jóvenes hebreos, Sadrat, Mesad y Abednego. El decreto estaba todo hecho. Había tiempos en los cuales la gente venía y adoraba la estatua de oro. Y Sadrat, Mesad y Abednego se pasaban derecho. No adoraban la estatua que él había levantado. Y entonces siempre hay esas personas que están buscando la forma de acusar, de juzgar. Y llamaron y hablaron y le fueron con el rey. Dijeron, rey, hay tres jóvenes hebreos. No sé dónde estaría Daniel, pero aquí no aparece Daniel. Aquí la prueba es para estos tres jóvenes. El líder de ellos, que se puede entender que era Daniel. No sé, que Dios permitió que no fuera llamado, pero fue llamado Sadrat, Mesad y Abednego. Y la Biblia dice que en ese momento la gente fue a decirle al rey, rey, ¿sabes una cosa? Hay tres jóvenes hebreos. Hay tres jóvenes que no obedecen el decreto que tú has hecho. Cuando se toca todo instrumento musical, ellos no adoran la estatua que tú has levantado. Y el decreto es que el que no obedezca este decreto, el que no se postre ante la estatua, de oro que has levantado, muera en un horno de fuego ardiente. Sí, convicciones. ¿Cuál era la convicción de estos tres hebreos? Precisamente es tener a Dios, adorar a Dios sobre todas las cosas. Al Señor tu Dios adorarás y a Él solo servirás. Ahora, le repito esto, un hombre de influencia tiene convicciones, vive las convicciones y muere por sus convicciones. Y es cuando puede ser hombre de influencia. Y es precisamente, son el tipo de hombres o de mujeres que Dios respalda, que Dios interviene y se mueve de una manera poderosa en sus vidas. Ahora, la Biblia dice que Nabucodonosor se enojó bastante, se molestó, se enojó. Y la Biblia dice que enojado mandó a traer a Sadrat, Mesad y Abednego. La autoridad estaba en una sola persona.
Y al instante fueron traídos. ¿Quién podía defender a estos tres jóvenes hebreos? No había abogados que pudieran defender. Es más, la autoridad estaba en Nabucodonosor, en él solo. Y fueron traídos. Y entonces Nabucodonosor los cuestiona. A estos jóvenes. Sí, a estos jóvenes. ¿Es cierto, Sadrach, Mesach y Abednego, que ustedes no honran a mi Dios? ¿Ni adoráis la estatua de oro que he levantado? Un Dios imaginario, un Dios que había inventado. Ahora pues, quiero, les doy una oportunidad. Cuando escuchen el sonido de bocina, la flauta, el tamboril, el arpa, el salterio y la zampoña y todo instrumento de música que sea tocado, adoren la estatua. Sí, adoren la estatua. Porque si no la adoran, en este mismo momento serán echados en medio del horno de fuego ardiendo, y que Dios será aquel que os libre de mis manos. Cuando una persona está dispuesta a morir por sus convicciones, puede ser que Dios le permita que muera, o puede ser que Dios intervenga y se manifieste de una manera sobrenatural. Pero aquí está la convicción. Aquí está precisamente realmente lo que estos jóvenes tenían: convicción. Y si algo hace falta hoy en el medio cristiano, son convicciones. Un hombre que tenga convicciones, un hombre que viva sus convicciones y un hombre que muera por sus convicciones. Entonces, ahora dice la Biblia, estos tres jóvenes hebreos no eran personas adultas. Estos jóvenes, dicen las escrituras, les dicen a Nabucodonosor: no es necesario que te respondamos. ¿A qué? ¿Qué carácter? No es ante un rey, ante el hombre de más autoridad en el mundo, no es necesario que te respondamos sobre este asunto. He aquí el Dios, y aquí está la convicción de lo que creen y en quién creen. Podemos tener convicciones, pero aquí hay algo bien importante que se agrega: en quién creemos. ¿A quién seguimos? ¿En quién creemos? Un hombre puede tener convicciones, vivir sus convicciones y morir por sus convicciones, pero algo mucho más grande es cuando tiene a Dios en su vida. Y aquí es la diferencia. Hay personas que tienen ideales en la vida, ideales, que están dispuestos a colocarse bombas y tirarse en un centro comercial y explotar. Convicciones, una idea errónea en cuanto a su Dios, o otras personas viven sus convicciones, no creo en Dios y viven sus convicciones. Miguel Servet fue quemado diciendo que la tierra era redonda, y no creían que la tierra era redonda, y murió en sus convicciones. Pero qué importante es cuando tenemos a Dios, y aquí es la parte importante, porque ahí es Dios el que va a intervenir cuando una persona arriesga su vida por lo que cree. Y la Biblia dice que estos jóvenes dijeron: no es necesario que te respondamos sobre este asunto, no es necesario. ¿Para qué te vamos a responder? El Dios al quien nosotros servimos, Él nos puede librar del horno de fuego que está ardiendo, y de tu mano, oh rey, nos librará. ¡Qué tremendo! La convicción, la fe en el Dios que ellos creían, el mismo que usted y yo creemos. El Dios a quien servimos nos puede librar del horno. ¿Sí? Y también de tu mano, aunque seas el hombre más poderoso del mundo, nos puede librar de tu mano. ¡Qué tremenda convicción! Y decírsela al hombre más importante del mundo no es algo sencillo. Y luego le dice: y si no, en otras palabras, y si no nos libra, y si es su voluntad que muramos en el horno de fuego. Así es que consideremos esto, hermanos. Consideremos esto. Hay ocasiones en que Dios libra y ocasiones en que Dios permite. En la Biblia encontramos mártires, como encontramos hombres que fueron librados. ¿Sí? Y si no, ellos están aceptando la otra parte importante en sus convicciones. Aceptan la voluntad del Dios en el cual ellos creen. No solamente condicionan lo favorable para sus vidas. Y esto es lo mismo que Job dijo a su mujer cuando le dijo: maldice a Dios y muérete. Y Job dijo estas palabras: has hablado como toda mujer insensata. Si recibimos el bien de Dios, ¿por qué no el mal? ¡Qué tremendas convicciones! Y si algo hace falta en nuestra vida es esto. A veces cuando las cosas están marchando bien, estamos felices, pero cuando las cosas marchan mal, hay pérdidas, hay situaciones adversas, ¿qué sucede con nosotros? Muy bien, nos desanimamos, nos desalentamos, me falló Dios, y andamos con la cobija arrastrando, como dicen en mi rancho. Pero esto dice: y sepa su rey que, y si no nos libra,
oh rey, no serviremos a tus dioses, ni tampoco vamos a adorar la estatua que has levantado. No, no, si no nos libra no hay problema, morimos, pero no vamos a adorar la estatua que tú has levantado. Y mire decirle esto a este hombre. Este hombre se puso rojo, la mujer era blanca, a lo mejor era blanco, se puso colorado, rojo, molesto, enojado, y dice la Biblia. Entonces Nabucodonosor se llenó de ira y se demudó el aspecto de su rostro contra Sadrat, Mesad y Abednego, y ordenó, dice las Escrituras, ordenó que calentasen el horno 7 veces más. Gloria al Señor. Y ordenó que el horno se calentase 7 veces más de lo acostumbrado. Ah, estaba tan enojado. Estos charros achicharros, ¿por qué los achicharros? ¿Cómo se atreven? ¡Qué osadía! Hablarle al hombre más importante del mundo, diciéndole, no hay problema. Si Dios no nos libra, morimos quemados. Pero tu Dios no adoramos. Convicciones. Aquí es la parte importante, cuando el hombre da su vida por sus convicciones. Da su vida por sus convicciones. Por eso que nuestras convicciones son la prueba de nuestra fe, es eso, precisamente para poder crecer en fe y manifestar lo que creemos, sí, lo que nosotros creemos. Y el rey se molestó 7 veces más para asustar, para espantar. Y los muchachos dijeron, no, posición firme, morimos o nos libra Dios. 2 cosas en la vida. Un hombre de convicciones solo tiene 2 cosas que pueden suceder. Cuando es capaz de morir por sus convicciones, de arriesgar sus convicciones y de arriesgar su vida por sus convicciones, Dios lo libra o Dios permite. Y ellos sabían estas 2 cosas. Nos puede librar y si no, morimos. Pero nuestras convicciones, pero nos vamos a la tumba en nuestras convicciones. Tienes esta gente así. Necesitamos ser así para que Dios se glorifique. Necesitamos tener convicciones para que Dios se mueva, para que Dios se glorifique. Dios nunca se va a glorificar cuando estamos a medias tintas. Dios no se va a manifestar. Por eso le dijo prácticamente a Jeremías, no temas delante de ellos para que no te avergüence. Tremendo. Es la situación en que Dios nos lleva. Ahora, mire, qué interesante es que ahora no los asusta. Y escoge a los hombres más vigorosos, dicen las Escrituras. A los hombres más vigorosos que tenían su ejército. Ataron a Sadrat, Mesad y Abednego y los echaron en el horno de fuego ardiente. Estos varones fueron atados con sus mantos, sus calzas, sus turbantes y sus vestidos y fueron echados dentro del fuego ardiendo. Y como la orden del rey era premiante y lo habían calentado mucho, la llama de fuego mató a aquellos que alzaron a Sadrat, Mesad y Abednego. Los que los tiraron murieron. La llama los llegó. Y se murieron. Y cayeron los 3 jóvenes hebreos. Todos sabemos la historia. Y se quemó lo que los ataban. Se quemaron las ligaduras en el horno. Quedaron libres. Y la Biblia dice que cayeron dentro del fuego ardiente. Y entonces Nabucodonosor se asustó cuando miró dentro del horno ardiente que aquellos jóvenes no estaban atados. Sus ligaduras estaban rotas, se habían quemado sus ataduras, pero ellos se paseaban en medio del horno de fuego ardiendo, caminando 3, y no solamente ahora ve 3, ahora ve 4, que están caminando como si estuviesen en la plaza principal de X ciudad. Y esta es precisamente lo que sorprende a Nabucodonosor. ¿Cómo es posible? ¿Cómo era posible mirar a esos 3 jóvenes hebreos y otro más semejante a los dioses, caminar sin tener ni siquiera un síntoma de dolor, ni siquiera arder ante un horno que 7 veces más se había calentado, más de lo acostumbrado? Y es que es la única manera de que Dios intervenga en la vida de los seres humanos, cuando llegamos al extremo de nuestras convicciones, cuando esperamos en el dador de la vida, cuando nos abandonamos en Dios, cuando esperamos en su misericordia, cuando vivimos en nuestras convicciones, cuando nos morimos en nuestras convicciones. Me acuerdo cómo recuerdo a un hombre hace muchos años, llamado Nabor, he hablado en algunas ocasiones. Recuerdo que llegamos a un lugar que se llama Tierra Blanca, Veracruz, con un evangelista. Hace muchos años íbamos a tener una cruzada en una parte del estado de Oaxaca.
Y dijo, me dijo él, ¿sabes qué? Supe de Nabor que está muy grave, está enfermo, le dio gangrena en una de sus manos. Vamos a verlo, tomamos taxi y nos fuimos. Y llegamos donde estaba Nabor, tocamos la puerta, nos abrió su esposa, pásenle. Nos llevó hasta el cuarto donde estaba ahí acostado, tenía su mano, se quitó el paño que tenía sobre su mano y el olor era fétido, se miraba prácticamente la carne carcomida de sus manos. Nabor, vamos o venimos a orar por ti, gracias, qué bueno que vinieron. Y él dijo, ¿saben qué? El doctor me dice que tienen que cortarme la mano, pero yo les he dicho que no me voy a dejar que me corten la mano, porque el Dios en el cual yo creo es un Dios que hace milagros, y si yo me muero entero, pero no me cortan la mano, y si Dios me sana, Él me sana. Dos cosas. Nos quedamos mirando los dos y bueno, vamos a orar por ti, Nabor, lo que tú crees. Y oramos a Dios. Quizá te quisiéramos aconsejar, pero bueno, vive tu convicción. No queremos afectarte. Lo que tú crees, Dios es fiel. Y oramos por Nabor. Declaramos que el virus quedaba muerto, inutilizado. Y en ese momento nos fuimos. A los 2 años yo pasé por esa ciudad y tuve la curiosidad de ir a ver a Nabor. Tomé un taxi y fui a su casa. Su casa estaba cerrada. Me acerqué a una casa que estaba cerca de ahí donde él vivía y había una mujer que estaba ahí y se me queda mirando, pastor, Dios le bendiga. Nos saludamos, le dije, vine a ver al hermano Nabor, platíqueme qué pasó, veo la casa cerrada. ¿Qué sucedió? La hermana me dice, el hermano se acaba de ir hace como media hora, tomó su carro y se fue. ¿Nabor está vivo? Sí, está vivo. ¿Y qué pasó con la mano? Sale una de las cosas, hermano, Dios le creó carne, lo sanó de gangrena en la mano, quedó completamente sano, un poquito su mano torcida, pero ahí anda. Y no es todo, hermano, no, eso no es todo. Su esposa también le dio gangrena en su mano, tenía problema de la diabetes, le dio gangrena en su otra mano y dijo, Señor, si tú sanaste a mi viejo, a mí también me sanas. Y sabe que Dios la sanó, porque un hombre de convicciones transmite eso a los demás, convicción, certeza, seguridad de un Dios verdadero. Y los 3 jóvenes hebreos ahora están en el horno, caminando, ni siquiera les está afectando. Y entonces Nabucodonosor, aquí dice la Biblia, se acercó a la puerta del horno. Y entonces dijo algo muy importante. Y me llama la atención esta expresión de Nabucodonosor, siervos del Dios Altísimo. Siervos del Dios Altísimo. Siervos del Dios Altísimo. Eso, no hay nada más poderoso que una demostración del poder de Dios a través de Dios usando vidas. Siervos del Dios Altísimo, salgan y vengan. ¿No se metió? No era una ilusión, una imaginación de lo que estaba viviendo. Una gran realidad. Siervos del Dios Altísimo, salgan. No dijo, me quiero meter. Salgan y vengan. Entonces salió Sadrat, Mesad y Abednego. Y el cuarto se fue. Dios estaba con ellos. Dios ha prometido estar con nosotros, pero está de una manera plena y poderosa en los hombres de convicciones, que viven sus convicciones, que mueren por sus convicciones. Ahí está Dios para hacer cosas grandes, no con los de medias tintas. Nosotros no podemos ser mediocres ni medias tintas. Dicen en mi tierra, alguien decía, o somos o no somos. Dios no puede glorificar. Un hombre de influencia es un hombre que arriesga sus convicciones, que vive sus convicciones, que muere por sus convicciones en la fe de un Dios verdadero. Ahora, la Biblia dice, se juntaron los sátrapas, los gobernadores, los capitanes y los consejeros para mirar lo que había sucedido. Como el fuego no había tenido poder sobre los cuerpos, ni un cabello de su cabeza se había quemado, sus ropas estaban intactas y ni siquiera olor de fuego tenían. ¡Aleluya! Es que cuando Dios hace milagros, los hace, exhibe los milagros. Dios no necesita paleros, no necesita. Por eso cuando hay un milagro, debe comprobarse el milagro con análisis clínicos. Esos son los milagros. Está el milagro.
observaron, analizaron, vinieron todos a ver, a oler, su ropa no olía fuego, ni estaba quemado nada de ellos, absoluta, y las se habían quemado las ataduras. Todos supervisaron. El milagro había sido supervisado por todo este tipo de gente incrédula que no creía, aunque incrédula, que adoraba, había adorado la estatua. Y después de la supervisión del milagro, porque esto tiene que suceder, eso tiene que hacer. Oramos por la gente, digo, declara el milagro, que está bien, usa la fe. Pero llega un momento en que hay que demostrar que Dios hace milagros, que es el mismo de ayer y por los siglos. Y en ese momento, cuando todo está supervisado, cuando el milagro está supervisado, cuando los hombres más importantes de Babilonia, incluyendo al rey Nabucodonosor, han visto el milagro, están con los ojos cuadrados, en ese momento hay algo muy importante que hace Nabucodonosor. Bendito sea el Dios de Sadrán, Mesá y Abednego, que envió a su ángel y libró a sus siervos que confiaron en él y no cumplieron el edicto del rey. ¡Qué tremendo es esto! No te está diciendo, bendito sea el Dios de Sadrán, Mesá y Abednego, que le los hizo desobedecerme a mí y obedecer una autoridad suprema. Bendito sea el Dios de Sadrán, Mesá y Abednego, y no cumplieron el edicto del rey ni entregaron sus cuerpos antes de servir a otro Dios que su Dios. ¡Qué tremendo! Lo está diciendo el hombre más importante del mundo. ¿Qué podrán decir de usted y de mí cuando somos sometidos para vivir nuestras convicciones? Y te dicen, en la iglesia, sí, ahí sí eres buen cristiano, pero aquí no viviste tu convicción. ¡Qué tremendo es esto! El mismo Nabucodonosor está diciendo, me desobedecieron y los admiro porque obedecieron a su Dios. ¡Qué tremendo es esto! Convicciones, un hombre de influencia, es un hombre que tiene convicciones, que influencia. Ahí no había otra manera para influenciar en Nabucodonosor. La única manera de influenciar es morir por las convicciones, vivir por sus convicciones. Ahora el mismo Nabucodonosor está diciendo, qué bueno que me desobedecieron, porque me enseñaron que hay un Dios más grande que yo. Y ahora, hace algo Nabucodonosor. Cambia las cosas. O sea, somos agentes de cambio. Y estos cuatro hebreos le arruinaron la fiesta. Hicieron el cambio. Un agente de cambio, un hombre que vive convicciones, que muere por sus convicciones, es un agente de cambio, es una persona en la cual Dios se glorifica, demuestra su poder. Hasta ahí. Ahora, consideremos algo bien importante, lo último, y termino con el mensaje. Por lo tanto, aquí viene el decreto. Decreto que todo pueblo, nación o lengua que dijere blasfemia contra el Dios de Sadrán, Mesá y Abednego se ha descuartizado. Su casa se ha convertido en muladar, por cuanto no hay Dios que pueda librar como el Dios de ellos. Cambió el decreto. Él había dicho, el que no adora la estatua de oro se ha lanzado al lago de fuego ardiendo y su casa sea como basurero. Ahora dijo, bueno, aquel que se atreva a hablar contra el Dios de Sadrán, de Mesá y Abednego fuera descuartizado y su casa sea un basurero. Pusieron alto el nombre de Dios. Un decreto del hombre más importante del mundo. Engrandeciendo al dador de la vida. Porque no hay Dios. Porque no hay Dios, dijo, que pueda librar como el Dios de ellos. Es más grande que el Dios que levanté. En el mundo tiene que demostrarse el Dios en el cual creemos. Y esta es la gran verdad. No es asunto religioso, es demostrar la existencia de Dios a través de situaciones como esta. Pero para ello hay que vivir, hay que tener convicciones, vivir las convicciones y morir por nuestras convicciones. Ahora,
¿Quieres engrandecimiento? El que engrandece o abate es Dios. Y la Biblia dice, entonces, el rey engrandeció a Sadrach, Mesach y Abednego en la provincia de Babilonia. Deseo que Dios haya bendecido tu vida con este mensaje. Adora a Dios por esta maravillosa oportunidad. Y nos ha dado Dios lo maravilloso que es conocerle, creer en Él. Pero nos toca a nosotros vivir lo que creemos y morir por lo que creemos. Como el Job de antaño, que tuvo esa particularidad. Y cuando la situación de prueba tardaba, él dijo, aunque él me mate, en él espero. Hombres de convicción. Se necesitan hombres, mujeres de este calibre para Dios demostrar su gloria y su poder. Inclinemos nuestro rostro y digámosle a Dios, aquí está nuestra vida. Padre, te doy gracias por la oportunidad que nos das de conocerte. Ayúdanos a vivir lo que creemos, Señor. Y no solamente a vivir lo que creemos, sino a morir por lo que creemos, Señor. Para que tu gloria se manifieste y puedas usar la vida de cada uno de nosotros, Señor. Te adoramos y te bendecimos porque eres el dador de la vida. El poderoso, el Rey de Israel, Señor. Eres el mismo de ayer, de hoy serás el mismo por los siglos. Y aquí está nuestra vida, Señor. Gracias, Dios. Gracias, Jesús.

Amén, amén. Claro que sí, estamos escuchando ese bonito tema y con este bonito tema nos estamos despidiendo. Recuerde que el domingo para amanecer lunes de 12 a 3 de la mañana, su servidora Rosy Carrizales, estaremos en nuestra programación de Cristo el Camino a la Vida. 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Bendiciones, Dios me les bendiga y hasta la próxima.